0: iban desde los 25 centavos. La idea primordial fue fomentar la lectura y dejar atrás los nuevos distractores.
1: La tendencia en el mundo es que los niños dejen todo lo que es iPads, teléfonos, lo que es tecnología, y que vuelvan otra vez a la parte de la escritura de los libros a nivel de papel.
2: Parece súper importante que desde pequeños fomentemos este tipo de cultura en nuestros niños. He visto a varios papás con sus niños y me parece súper increíble que los traigan y los eduquen de cierta manera.
0: La feria dejó una huella profunda en los asistentes, recordándoles que a pesar de la tecnología y los nuevos tiempos de inteligencia artificial, siempre debe haber un espacio para el papel y con ello viajar con la imaginación en la lectura, gracias a un buen libro.

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1: Ahí viene muy triste, compadre. Le acaban de herir el corazón. Genio, tócale algo bien lindo, bien romántico a mi compadre Alex.

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0: mundo. ¡Abre la puerta!
1: Hola, muchachos. ¿Qué hacen por acá?
0: ¡Venimos a celebrar tu santo! ¡Viva el santo!
1: Pasen adelante, muchachos.
2: La verdad, Nando, que me siento muy feliz de estar en tu casa hoy día, en tu santo, para brindarte solamente mi canción romántica,

0: viene.
1: Oye, qué sorpresa ver a mi gente de la invasión rocolera, por Dios. Esta noche, ¿de qué se trata? ¿El cumpleaños de Naldo? ¡Que vive el santo!

0: ¿Cómo es la cosa, Capitán Aladino? ¿No se va a tirar la suya?
1: ¿Cómo que no? Aquí esto sigue hasta las 6 de la mañana en el santo de mi panita Naldo Campos.
2: Pero si es hasta las 6 de la mañana, póngase a pila con los carros afuera que no te voy a...

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3: ¡Cantinero! ¡Cantinero!
4: ¿Qué pasa, Gerardo?
3: Dos cervezas, por favor.
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4: Chupemos, entonces.
3: Chupemos.

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2: El robo ocurrió dentro de un hotel del cantón Salinas. Un delincuente armado ingresó al área de la piscina y asaltó a los huéspedes. Dos de las víctimas incluso estaban en el agua cuando el sujeto se llevó sus pertenencias. Este impactante hecho ocurrió la tarde del sábado y fue grabado por un testigo desde una habitación aledaña. Una cámara del hotel captó también cuando el ladrón y su cómplice llegaron a la recepción. Los sospechosos simularon estar ebrios y en cuestión de segundos amenazaron a los trabajadores. Uno de los criminales incluso saltó sobre el mostrador y le quitó las pertenencias a los empleados, que fueron obligados a lanzarse al piso. El capitán Clay Legarda, jefe del circuito policial Salinas, dio más detalles del caso.
3: Y proceden a despojarle de sus pertenencias a los ciudadanos que entraban al interior. Producto de este evento, estos ciudadanos, al salir en precipitada carrera, dejan botado un objeto dentro del hotel, la cual se lo verificó, tenía similares características a un arma de fuego, pero se trataba de un arma de juguete. Luego se verificó que se llevaron una cadena, una pulsera y dos teléfonos celulares.
2: El uniformado agregó que, según las primeras investigaciones, los sujetos perfilaron a una de las víctimas en la playa y la siguieron hasta el hotel para robarle.
3: Se tomó contacto con la víctima, el cual manifestó que sí, él efectivamente ingresó a la playa, se encontraba desde temprano, ingresó en horas de la tarde ya al hotel, en la cual ingresan estos ciudadanos. Puede ser que en una hipótesis que ya le lograron identificar en la playa con sus objetos, con su cadena, con su pulsera. Entonces, ingresan y en la playa pues, no hacen este acto delictivo, porque le comento, estábamos realizando operativos de control dentro de la playa.
2: Hasta el cierre de este reportaje, no había personas detenidas por el robo en el hotel.
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4: Una presunta red criminal que estaba integrada por médicos del Ministerio de Salud Pública y personal del SNAI fue desarticulada tras un operativo que fue desplegado a nivel nacional. Según las investigaciones, los aprehendidos estaban encargados de manipular diferentes procesos para favorecer a un delincuente de origen albanés que fue condenado en 2022 a 13 años de prisión por el delito de narcotráfico.
5: La red integrada por médicos del MSP y personas vinculadas a la defensa técnica habrían manipulado procedimientos judiciales y controles penitenciarios para favorecer irregularmente a este sujeto, quien salió del Ecuador por Rumichaca el 7 de septiembre del 2022, utilizando una identidad falsa, y fue detenido en Turquía en noviembre del 2023.
4: Aunque este sujeto se fugó del país y permanecía escondido en Turquía, en Ecuador continuaba presentándose de manera periódica ante el SNAI. Pero, ¿cómo ocurría esto? La policía señaló que otras personas se registraban a su nombre con documentos fraudulentos e incluso con huellas falsas para continuar con la farsa.
5: Con la vinculación de una persona al SNAI, tenían dentro de un guante de látex, tenían la huella dactilar de la persona para también hacer la presentación y así poder justificar que se encontraba aquí cuando él seguía en actividades de narcotráfico, pero ya él, en una operación que se realizó con Turquía, se encuentra detenido en el país.
4: La red completa fue desarticulada tras 11 allanamientos que fueron ejecutados en Guayaquil, Quito y Morona, Santiago. Las investigaciones duraron aproximadamente 8 meses y en una rueda de prensa, el ministro señaló que fue necesario realizar un cambio dentro del proceso.
5: Es que esta investigación estaba en el cajón del olvido, donde pensaban guardarlo hasta que esto se cierre y no se siga esta investigación. Policía que tenía el caso, que estaba dentro de la investigación, solicitó el cambio de fiscal a una unidad especializada para poder llevar a cabo esta operación que se ha podido lograr el día de hoy con bastante éxito.
4: La policía está investigando la participación de otros posibles involucrados en este esquema de corrupción en entidades públicas.
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6: Hasta el 22 de septiembre, Quito enfrentará altas temperaturas, vientos fuertes y extrema radiación solar. Estas condiciones climáticas, a decir del Instituto Nacional de Meteorología e Hidrología, INAMI, son propicias para desencadenar incendios de grandes proporciones, tal como ha ocurrido en las últimas semanas.
7: Tenemos un incremento de radiación ultravioleta, en especial en horas de la mañana. El incremento de la velocidad del viento también se ha registrado, en especial en los bordes orientales de las provincias de la sierra. Esto favorece a que las condiciones naturales de vegetación se sequen y se conviertan en combustible fácilmente incendiable. Tenemos todos los ingredientes para que la propagación sea fácil y con mayor énfasis en la provincia de Pichincha, ¿no?
6: La alerta meteorológica está vigente desde el pasado 19 de septiembre y según los técnicos de esta institución, las condiciones climáticas podrían extenderse hasta finales del mes.
7: Se puede prever que para las siguientes semanas las condiciones en las sierras probablemente continúen de esta manera, las mismas condiciones meteorológicas y ambientales continuarán, en especial en las zonas del centro, en las zonas del norte y del sur de la región sierra.
6: Pichincha, Loja e Imbabura están bajo la lupa del INAMI, pues registran temperaturas de hasta 27 grados centígrados, además de fuertes vientos que podrían agravar los incendios que afectan a estas localidades. Lo que no estaba en las previsiones del INAMI es la ligera lluvia que cayó sobre el sur y centro de Quito durante este domingo. Lamentablemente, las precipitaciones fueron cortas y no se extendieron hacia el norte de la ciudad, donde se mantenía activo el incendio en el Cerro Casitagua. En la región costa, en cambio, se prevé un incremento de precipitaciones. Técnicos se sorprenden con estas previsiones, pues aseguran que históricamente septiembre es un mes seco en el litoral.
7: Bueno, en la costa ya estamos registrando los primeros eventos de lluvia fuerte, con tormentas eléctricas, en especial en el centro norte de la región costa, contemplando a Esmeraldas, Santo Domingo, Manabí, los ríos norte de Guayas, y estas condiciones pues se prevé que continúen durante las siguientes semanas y probablemente se intensifiquen.
6: El equipo técnico del INAMI lamenta que las precipitaciones no se extiendan hacia la región austral, donde están ubicadas las principales hidroeléctricas del país.
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8: El Cerro Casitagua, escenario de un incendio de gran magnitud este lunes, luce libre de llamas. El humo que se observa se debe a las brasas, fragmentos de carbón, madera o vegetación que aún conserva calor.
9: No, el día de ayer domingo tuvimos un reinicio del incendio forestal. En horas de la tarde, aproximadamente a las 18 horas, logramos extinguir la presencia de llamas y eso involucra que logramos contener y evitar la propagación del incendio forestal. Desde ese momento y hasta el día de hoy hemos realizado labores de monitoreo.
8: Con el objetivo de que las brasas o puntos calientes con el viento no reactiven el fuego en la zona.
9: El monitoreo lo hacen más de 130 efectivos, es decir, 130 bomberos que se encuentran desplegados a lo largo y ancho del incendio y la liquidación la realizan justamente por tierra. Levantamos aeronaves o drones, lo que nos permite identificar puntos calientes.
8: El Cuerpo de Bomberos de Quito utiliza drones para identificar los puntos calientes que falta por apagar. Cuando estos dispositivos confirmen que está liquidado y finalmente controlado el incendio, el equipo se centrará en labores investigativas del hecho. En Quito ya hay denuncias por incendios forestales.
10: El equipo jurídico nos acaba de actualizar. Son 11 denuncias en total. De esas 11, 7 todavía no están judicializadas y 4 ya están judicializadas.
8: Mientras, a escala nacional, la Secretaría Nacional de Gestión de Riesgos reportó hasta las 8 de la mañana de este lunes 16 incendios activos. Uno de ellos en el Cerro Bellavista, Chimborazo.
11: Ya en las 24 horas ya está avanzado un 90-80%. Ya estaba ya el incendio y ya cosas.
12: Se llamó al personal franco, vamos a estar más o menos de 38 a 45 personas.
8: 8 incendios han sido controlados en Cañar, Loja, Azuay y Pichincha. Sin embargo, la misma institución indicó que ya son más de 21.800 hectáreas de cobertura vegetal quemadas. En tanto, en Quito, el Cuerpo de Bomberos asegura aún no puede dar una cifra de afectaciones hasta liquidar por completo el incendio en el Cerro Casitagua.
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13: Desde este martes iniciarán las desconexiones a las industrias que más electricidad consumen en el país y que pertenecen al segmento de alto voltaje 1. El gobierno dijo que se trata de 150 empresas, que el apagón será voluntario y que durará un día a la semana. Las distribuidoras como CENEL se contactarán con esas empresas para acordar el día en que se quedarán sin electricidad, según dijo a Televistazo Juan Carlos Navarro, presidente de la Cámara de Industrias de Guayaquil, ciudad que concentra junto a Durán el 90% de empresas contempladas en la desconexión.
14: ¿Cuántas empresas, cuántos clientes están en capacidad de autogenerarse? No puedo tener ese dato concreto porque han habido diferentes circunstancias. Hay unos que están más avanzados que otros. Hay unos que han tenido muchísimos retrasos porque están con contrataciones privadas, están con proyectos privados, porque se han demorado la tramitología. Son muchos factores, no es uno solo.
13: Todas las empresas de los segmentos de alto voltaje 1 y 2 tendrán que desconectarse del sistema nacional a partir del 15 de diciembre de este año por una disposición gubernamental, pero algunas ya lo hacen desde febrero con desconexiones de 1, 2 y hasta 5 días bajo la calificación de voluntarias. Por lo pronto, el gobierno analiza otra medida para cuidar los embalses de las hidroeléctricas de cara a la llegada del fenómeno del Niño: modificar la semana laboral de las industrias que más energía consumen.
15: Pero esto requiere conversación y también coordinación con el Ministerio del Trabajo para que no encarezca los costos de producción en términos de trabajo en fin de semana, de sobretiempo.
13: Hasta el momento, según cifras del gremio, las industrias han invertido aproximadamente 900 millones de dólares para autogenerar su electricidad en los últimos 2 años.
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16: 16 años tiene el estudiante que fue hallado con un arma de fuego dentro de su mochila, al interior de una institución educativa en Guayaquil.
17: Podría ser por temas económicos, por intereses personales, o de pronto les engañan indicándoles de que el microtráfico u otros eventos delictivos puede conllevarles a un mejor futuro, y la verdad es que eso es falso.
16: Por medio de controles policiales se evidencia la infiltración de la delincuencia entre jóvenes estudiantes.
18: Con este plan escudo, la Policía Nacional lo que busca es fortalecer su capacidad de prevención y respuesta ante cualquier riesgo que pueda suscitarse dentro de las comunidades educativas.
16: Por medio de controles policiales se evidencia la infiltración de la delincuencia entre jóvenes estudiantes. Aunque en Quito no se han detectado hasta ahora novedades, en Guayaquil la policía oficializó que el menor habría sido reclutado por un grupo de delincuencia organizada a través de una red social.
17: Esta red social justamente se encarga de eso, de reclutar a víctimas, en especial de menores de edad, porque saben que son personas vulnerables y que no tienen esa conciencia todavía de las consecuencias sociales que esto puede acarrear a futuro.
16: El plan escudo que se ejecuta entre el Ministerio de Educación y del Interior busca alejar a la juventud de grupos criminales.
18: El plan escudo también nos permite hacer una coordinación directa con los rectores de los establecimientos y un pedido formal por parte de ellos, pues la policía puede ingresar a hacer una requisa de las maletas de los estudiantes con la finalidad de verificar que no hayan ingresado objetos prohibidos que puedan atentar contra la integridad y la seguridad.
16: Los operativos son diarios. La policía tiene el deber de controlar y prevenir actos violentos e ilegales. Así también tiene la potestad de requisar mochilas y pertenencias de los menores.
18: Por ejemplo, armas, drogas, esos son objetos prohibidos que no se pueden ingresar al establecimiento. Pues claro, una vez que tengan conocimiento las autoridades de estas novedades, enseguida nosotros activamos el protocolo con DINAPEN. Y obviamente con los padres de familia, las autoridades, a fin de trasladarles a los menores hacia la autoridad competente.
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19: Este conductor de aplicaciones se salvó de milagro tras ser secuestrado por 3 delincuentes que le abordaron fuera de un centro comercial en el norte de Quito. El viaje había solicitado una mujer, pero al llegar salieron los individuos.
20: Carrera le solicitó una mujer. Cuando llegué al sitio de la recogida, llegaron los tipos y alguno de ellos argumentaba que era la tía quien había solicitado la carrera, que era desde Carcelén allá a Llano Grande.
19: Le convencieron al conductor para que les efectúe el traslado, y al ver que no había alguna anomalía, decidió realizar la labor de taxi ejecutivo, sin pensar que al llegar a Llano Grande le iban a secuestrar.
20: Como me proporcionaron hasta el código de verificación, pues acepté que se suban al vehículo. Cuando llegué al destino, habían 2 tipos más que me abordaron, entonces me golpearon con un arma de fuego.
19: Ventajosamente, un patrullaje policial se llevaba a cabo. Miraron algo inusual dentro del automotor, se procedió a realizar la interdicción y los delincuentes intentaron huir.
3: Los mismos que el momento que estaban realizando el registro de estas personas, escucharon que unas voces al interior de la cajuela del vehículo, y al momento de levantarla se encontró a un ciudadano amaniatado y que mencionaba de que había sido secuestrado por estos tres ciudadanos a través de una amenaza de arma de fuego y que lo habían llevado hacia el maletero.
19: Posiblemente al chofer le iban a dejar abandonado en la avenida Simón Bolívar para posterior los delincuentes llevarse el automotor y desguazarlo.
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6: Este lunes el presidente de la República, Daniel Noboa, puso en marcha su agenda de actividades en Nueva York en el marco de su participación en la Asamblea General de las Naciones Unidas. La presidencia de Ecuador informó que además de su intervención en la Asamblea de la ONU, Noboa mantendrá reuniones de alto nivel y encuentros para fortalecer las inversiones en el país. Entre las entrevistas figura una reunión con la Corporación Financiera de Desarrollo Internacional de Estados Unidos para analizar opciones de financiamiento para proyectos de transmisión eléctrica, desarrollo industrial y otras iniciativas. La agenda del mandatario también contempla encuentros bilaterales con jefes de Estado y representantes de organismos internacionales. El debate general de la Asamblea comenzará este martes 22 de septiembre y, como establece la tradición, el primer mandatario en intervenir será el presidente de Brasil, Luis Ignacio Lula da Silva. Luego será el turno del presidente de Estados Unidos, Donald Trump, quien ha mantenido una relación sumamente conflictiva con la ONU. Esta jornada también estará marcada por el regreso de Venezuela a la Asamblea General, con la presencia de su presidenta encargada, Delcy Rodríguez, quien tiene previsto reunirse con Donald Trump en New York.
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21: La aplicación del Gobierno Nacional Data 593 ya está habilitada. Entre varios servicios, aquí usted tiene su cédula, licencia de conducir y papeleta de votación digital. La descarga y activación de la aplicación es muy sencilla. Busque en su teléfono Data 593 y ponga descargar. Ya en su teléfono, inicie sesión con su número de cédula y una contraseña que será creada ese momento. Habrá un proceso de validación de datos. Aunque ya los ecuatorianos pueden acceder a sus documentos digitales, en la Asamblea Nacional quieren que estos tengan la misma validez que los documentos físicos. Es decir, que si usted presenta la cédula digital en una institución financiera, sea aceptada sin problema.
22: Lo que busca es que la cédula de identidad sea reconocida, también la digital, con un marco jurídico. Cuando nosotros hagamos un trámite dentro de las diferentes instituciones públicas, no nos pidan específicamente la cédula física, no también podamos utilizar esta cédula digital, que tenga plena validez legal.
21: Natalie Farinango explica que por ahora el debate se centra en la cédula de identidad, pero que en las observaciones podrían proponer que se extienda a la licencia de conducir y papel de votación.
22: Y otros documentos credenciales institucionales que, siempre y cuando tengan la trazabilidad y tengan el reconocimiento de la institución, pueden presentarse de manera digital.
21: En el debate explicaron que también habrá restricciones.
23: Queda estrictamente prohibido que las instituciones escaneen, fotografíen, descarguen o almacenen la cédula digital durante la verificación.
24: No estamos creando una identidad nueva ni reemplazando el documento físico. Estamos reconociendo con rango de ley orgánica que una misma identidad pueda acreditarse y validarse con dos soportes emitidos respaldados por la autoridad competente.
21: El tema aún está en debate, pero toma fuerza porque los legisladores quieren cerrar ese análisis con rapidez.
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25: El informe oficial del Comité EREFEN y el Instituto Público de Investigación de Acuicultura y Pesca, IPIAP, confirma un impacto severo en el Océano Pacífico ecuatoriano. Como el mar está caliente y el agua fría se fue al fondo, la vida marina cambió por completo. Los peces que usualmente se capturan se han alejado y en su lugar llegaron especies que prefieren las aguas templadas. Lo que sucede es que cuando la superficie se calienta, el mar deja de recibir nutrientes y el plancton, alimento de los peces, casi desaparece. Por eso, los peces pequeños se movilizan a zonas tan profundas que las redes no los alcanzan o se mueven hacia el sur en busca de comida. Esta alteración provocó, según el informe, mínimos históricos en los desembarques de Pinchagua, Macarela, Anchoveta y Plumuda en los puertos clave de Manta, Chanduy, Pozorja y San Mateo, golpeando duramente a la pesca artesanal, a la industria conservera y a la producción de harina de pescado.
26: En antes había el bonito Sierra, la Momoy,
1: la albacora, lo que es el picudo.
2: ¿Y ahora?
1: Ahora no, eso tiene que ir, para irse a coger tiene que ir a las 650 millas que se van los barquitos, y últimamente ya no se pueden ir a pescar.
25: Los atunes grandes que migran, como el aleta amarilla y el patudo, junto con calamares y pulpos tropicales, también se han desplazado hacia las zonas donde se mezclan aguas de distinta temperatura, más lejos de la costa. Como los peces se han esparcido, los pescadores sacan menos en cada salida y se ven obligados a ir más lejos, gastando más combustible. Ante esta situación, el ERFEN y el IPIAP recomiendan vigilar más de cerca el estado de las especies, aplicar vedas flexibles para proteger a los pocos peces pequeños que todavía se están reproduciendo, y que los pescadores apunten también a las especies que ahora abundan en estas nuevas condiciones del mar.
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4: El conocido como rey de la cocaína, el narcotraficante albanés Dritan Drekserpi, también identificado como Mutarat Lulesmi, burló al sistema con una red de complicidad que este noticiero ya reveló y documentó con pruebas años atrás. Hoy, 5 años después, la justicia lo confirma. Los documentos que revelamos en su momento exponen el método exacto y la cronología que hoy motivó las detenciones. Entre marzo y abril de 2023, ante las exigencias y alertas del SNAI, la red de médicos, incluyendo exfacultativos del Ministerio de Salud Pública, emitieron de forma sistemática carpetas con reposos prolongados de hasta 45 días, amparados en falsas enfermedades catastróficas. Durante el año 2022 y 2023, estos certificados sirvieron como fachada legal para justificar las sin asistencias a los controles periódicos, ocultando el hecho real de que el narcotraficante ya había salido del país en 2022. Para fingir ante los registros del SNAI que el procesado cumplía presencialmente, la estructura recurrió a métodos insólitos como el empleo de guantes de látex para reproducir huellas dactilares falsas de Rexerpi. Esta red criminal no se entiende sin las decisiones judiciales previas. En febrero de 2021, Rexerpi fue trasladado desde la cárcel de Cotopaxi hasta Guayas. Detrás de las resoluciones estuvo el entonces juez de garantías penitenciarias, Diego Poma. Fue él quien, según este documento, acumuló las causas del procesado y en agosto de 2021, le otorgó el arresto domiciliario bajo el argumento de razones médicas. Lo insólito ocurrió días después. El 30 de agosto de ese mismo año se le colocó el dispositivo de vigilancia electrónica. Pero apenas 10 días más tarde, el 9 de septiembre de 2021, el mismo juez Poma ordenó su desinstalación. En poco más de 6 meses, el capo albanés se había quitado el monitoreo telemático de encima con el aval de este magistrado. Pero las investigaciones no se detienen aquí. Las autoridades no descartan que estos mismos médicos e integrantes de la red estén implicados en otros casos similares, operando bajo la misma línea de corrupción dentro del sistema de salud y justicia.
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19: Se efectuaron más de una docena de operativos interinstitucionales en la provincia de Esmeraldas, logrando excelentes resultados, pues se aprehendieron a personas que riñen con la ley y además traficaban con armas y drogas.
17: La Policía Nacional del Ecuador, en cumplimiento al Decreto Ejecutivo 498, el estado de excepción, realizó el operativo Apolo en los diferentes sectores del Cantón Esmeralda.
19: Pero estos múltiples casos no quedaron ahí. También se arrestaron a personas que estaban siendo requeridas por la justicia. Tenían boletas de captura. Es por ello que se allanaron 5 viviendas.
17: Obteniendo los siguientes resultados: 8 personas aprehendidas, 1 ciudadano detenido por boleta de captura, 5 armas de fuego, 120 cartuchos sin percutir, 6 motocicletas recuperadas, 358 gramos de droga.
19: En las interdicciones que se realizaron a entradas y salidas de la provincia verde, también se lograron decomisar tanques con los cuales traficaban carburante.
17: Estos operativos se ejecutaron en coordinación de unidades investigativas, equipos tácticos, con el fin de neutralizar personas al margen de la ley.
19: Son los resultados que se obtuvieron desde el viernes hasta la tarde del domingo. Los operativos interinstitucionales seguirán incansablemente para devolver la tranquilidad y seguridad a la provincia de Esmeraldas. César Yuxa, Gama Noticias.
5: Una cabecilla delincuencial fue detenido en el sur de Quito. Tenía en su poder municiones para fusil.
19: Este sujeto tenía en sus pertenencias 55 municiones calibre 5.56 y un arma blanca, conocido con el alias de Eitan. integrante de la estructura delincuencial denominada Vatos Locos.
2: En esta ocasión, ante el actuar del personal militar, se pudo evidenciar acciones sospechosas por parte de un ciudadano en el sector de Buenaventura, del Distrito Metropolitano de Quito, donde fue neutralizado por el personal militar al haberse encontrado un total de 55 municiones calibre 5.56.
19: Fue detenido por el personal de Fuerzas Armadas en un control militar que se llevaba a cabo en el sur de la capital. Quiso huir, pero no logró.
2: El cual obedece a los nombres de Brian Alexander Azanza Hoyes. El ejército ecuatoriano continuará ejecutando ese tipo de operaciones militares para erradicar toda clase de actos ilícitos y devolver la seguridad al pueblo ecuatoriano.
19: Inteligencia militar ya lo había identificado por tráfico de drogas, pero no por tráfico de munición. En esta ocasión se logró dar con la captura, fue puesto a órdenes de las autoridades judiciales de la Fiscalía de Quitumbe.
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7: Hay preocupación en el gobierno por la constante disminución de los embalses en complejos como Mazar, y por eso busca ahorrar el agua en las hidroeléctricas para extender la entrega de energía. Al menos hasta octubre han dicho no habrá apagones.
9: Estamos cuidando y administrando los embalses. Este es un programa de prevención. Hay suficiente energía y hay suficiente potencia en el país al momento.
7: Hay medidas como el apagón voluntario que regirá un día en la semana que está por empezar. El gobierno ha pedido que 150 empresas se desconecten del Sistema Nacional Interconectado. Son industrias de alto consumo que están el 90% en Guayaquil y Durán y que han aceptado ir al apagón voluntario por una jornada.
14: Nos han pedido la colaboración y nosotros, tratando de ayudar, es lo que tenemos que conversar. Sigo respondiendo preguntas de los miembros.
7: En Pichincha, Cuenca y Tungurahua se reparte el otro 10% de empresas que este fin de semana esperan ponerse de acuerdo en el día en que pararán su producción. Unos 35 megavatios día de ahorro significaría el apagón voluntario. De ahí que surgen las críticas a la medida.
10: Si bien es lo políticamente menos dañino para el gobierno, estructuralmente es lo peor que le puede pasar al país. El mensaje que damos es de una infraestructura sumamente vulnerable.
7: En otra medida, hay un plazo que decurre hasta el 15 de diciembre, fecha final en la que las empresas AB1 y AB2, que son las que más energía consumen en el Ecuador, deberán tener listos sus propios planes y sistemas de generación, porque es el día en el que el gobierno las desconectará.
11: Como digo, temas regulatorios o municipales o nacionales de permisos que han, como se puede decir, alentado o ralentizado este proceso. Si no se cumple, igual las empresas se van a quedar sin energía. ¿Y qué hacemos ahí?
7: A 2 meses y medio, empresarios y gobierno esperan que quienes no tengan cómo generar energía contraten una de las barcazas que ya no tienen contratos con el Estado. Sería una de las pocas alternativas que les queda.
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6: La Comisión de Justicia de la Asamblea Nacional aprobó con 6 votos a favor el informe para segundo debate de un paquete de reformas a la ley de inquilinato. Este proyecto actualiza la legislación vigente después de 26 años.
12: Según el Censo de Población y Vivienda del 2022, el INEC menciona que 36 de cada 100 hogares en el país viven en arriendo. Sin embargo, la ley de inquilinato ha conocido escasas reformas sustanciales desde su codificación en el año 2000.
26: Esta ley hace referencia inclusive a los cánones de arrendamiento en temas de sucres o en moneda de sucre, y es por esta razón que es completamente anacrónico y necesita una actualización vigente.
6: La reforma busca, entre otros temas, modificar las condiciones de garantía en los contratos de arrendamiento. La propuesta plantea que el propietario pueda solicitar como máximo 2 meses de arriendo y una vez que concluye el contrato tendrá 15 días para devolver dicho valor. Además, el monto de la garantía servirá para cubrir daños causados por el inquilino, así como servicios básicos no cancelados. Sin embargo, la ley prohíbe que el arrendatario deduzca valores a ese monto por el deterioro normal de la vivienda. Ahora bien, si los daños causados a un inmueble superan el monto de la garantía, la ley también permite iniciar los procesos judiciales correspondientes.
26: El arrendatario responderá por los actos de las personas que habiten o hagan uso del bien inmueble con su consentimiento cuando estos ocasionen daños al bien o afecten a su conservación de seguridad legítima.
6: Durante el tratamiento del proyecto, legisladores y expertos lograron introducir una serie de reformas que obligan al arrendador a dar mantenimiento a la infraestructura con el objetivo de mantener la vivienda en condiciones adecuadas.
26: El arrendador o subarrendador responderá en los mismos términos por los actos de sus dependientes administrativos, encargados o quienes actúen por su cuenta.
6: Adicionalmente, la ley establece nuevos criterios para la suscripción de contratos. Esto supone que se otorgará validez a los acuerdos realizados de manera digital. La ley también incorpora reformas en los contratos de arrendamiento de viviendas amobladas. El proyecto plantea un inventario de bienes que será revisado al finalizar el convenio. Con este informe aprobado, el Pleno de la Asamblea Nacional espera por la convocatoria formal para analizar, debatir y votar la aprobación o archivo de este proyecto.
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4: Bajo la tierra de Manabí. Confirman los agentes antinarcóticos de la Policía Nacional. Se oculta lo más preciado y resguardado por las organizaciones criminales. Auténticas bóvedas del narcotráfico. Lo ocurrido este fin de semana no toma por sorpresa a nadie que conozca la zona. El crimen organizado lleva años enquistado en estos sectores. Sin embargo, en menos de 12 horas y en un mismo punto rural, se hallaron cerca de 3 toneladas de droga, enterradas bajo el suelo, que confirma que esta zona apenas representa una pequeña muestra de todo lo que se esconde bajo la vegetación costera de una provincia que de norte a sur vive marcada por las rutas de la mafia.
3: Intervenciones fueron posibles gracias a labores investigativas y al levantamiento de información reservada, que permitió identificar puntos utilizados para el almacenamiento.
4: Todo comenzó durante el tercer día de toque de queda en la provincia. En las imágenes del operativo se observa el desplazamiento táctico de los uniformados durante la incursión nocturna. Avanzando con linternas entre la maleza de la vía San Lorenzo, asentada en la parroquia rural San Mateo, perteneciente al cantón Manta. Este sector rural se ubica a escasos 300 a 500 metros de la orilla del mar. Un trayecto de apenas 1 a 3 minutos hasta la costa y conecta de forma directa con la vía principal E15, ruta Espondilus. Hacer estas infraestructuras no es una casualidad ni una obra de extraños que llegan de la noche a la mañana. Construir bóvedas subterráneas camufladas requieren de mano de obra local. La gente que conoce palmo a palmo la tierra manabita, sus rutas, sus escondites y sus mares. Nadie cava metros bajo tierra sin conocer el terreno a la perfección. Primero se encontraron 1.6 toneladas de droga, luego de un par de horas 1.2 toneladas más. Desde esa noche los agentes de la Policía Nacional siguen cavando en el sector porque hay pistas claras de que habrían más bóvedas ocultas. Con estos decomisos, el balance general de la Dirección Nacional de Investigación Antidrogas acumula más de 121 toneladas de droga incautadas en lo que va de este 2026.
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8: La acusación del presidente Noboa fue directa. Aseguró que hay doctores del sistema público que recetan las medicinas que no hay para presionar a que se compren, ya que están en contubernio con laboratorios específicos.
13: Si es que hay una dolencia y hay 3 medicinas que pueden curar ese mal, y hay la medicina A, la medicina B y la medicina C, no hay en stock.
15: Y no utilizan la A o la B.
13: No, hay ciertos doctores que le recetan la medicina C para fregar.
8: El gremio médico en Guayas expresó su rechazo, señalando que el problema no está en quienes prescriben, sino en la compra y abastecimiento. La Federación Médica Ecuatoriana coincide, expresa su rechazo y asegura que los médicos en el sistema público no pueden ver en tiempo real cuánto stock hay de un medicamento en las farmacias de un hospital.
16: El programa que le da a usted le dice los medicamentos que, como usted en su especialidad, puede recetar y puede darle al paciente, pero no podemos tener acceso a cuánto hay de ese medicamento, cómo está degastado ese medicamento, cuántas recetas se han dado, ni mucho menos.
8: Los médicos también señalan que la medicina no funciona bajo la lógica de si no hay uno, mande cualquiera, que no todos los medicamentos son iguales. El doctor Santiago Carrasco da un ejemplo para pacientes con hipertensión. No siempre se va a mandar el mismo medicamento. En ocasiones se necesita uno en específico, dependiendo de varios factores.
16: Pongámosle a el losartán, pongámosle a B el IECA y pongámosle a C un diurético. No va a ser, sino que usted tendrá que hacer una mezcla de darle A más B más C o darle A más C. pero depende de la patología del paciente, de qué es lo que está pasando, de cuál es su morbilidad.
8: Televistazo solicitó una vocería al Ministerio de Salud para consultar cuántos casos han detectado, en qué hospitales y cuántas denuncias se han presentado en fiscalía, pero hasta el cierre de este informe no hubo confirmación. Este fin de semana, según el Ministerio, llegaron 2.6 unidades de medicinas para hospitales de Guayas.
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4: Cuatro candidatos, cuatro puestos para concejales de Guayaquil y cuatro supuestas renuncias que ellos aseguran jamás haber firmado. La denuncia está en fiscalía. Wilson Valero, Hamilton Ramírez, Jorleni Vaquero y Dana Ramírez denuncian una presunta falsificación de firmas que los habría sacado de las candidaturas del Partido Socialista Ecuatoriano, lista 17. El documento identifica incluso a un sospechoso, Rodrigo Gustavo Vallejo Fierro. Pero para entender, hay que regresar al comienzo. El 1 de julio de 2026, el Partido Socialista realizó sus elecciones primarias. Los cuatro denunciantes fueron escogidos como candidatos a concejales de Guayaquil. Como consta en la denuncia, una semana después, el 8 de julio de 2026, acudieron al Consejo Nacional Electoral y, según la denuncia, firmaron las actas de aceptación formal de los resultados y los documentos correspondientes a sus candidaturas. Pero mientras esto ocurría, el escenario político del Partido Socialista en Guayaquil cambiaba, pues iniciaban las negociaciones con la Revolución Ciudadana. Y el 30 de julio, representantes de ambas organizaciones suscribieron un acuerdo político electoral. ¿Cómo se ratifica en la misma denuncia? Con ello, los nombres en las listas de concejales también cambiaron. La denuncia identifica a cuatro personas que aparecieron ocupando los puestos que originalmente correspondían a los denunciantes. En reemplazo de Hamilton Ramírez estaba Jefferson Mina. Y en lugar de Wilson Valero, Ana Cristina Fuentes. Yoleni Vaquero fue sustituida por María José León. Y Dana Ramírez por Manuel Romero. Una lista distinta de aquella que había sido previamente definida y aceptada en el proceso de primarias.
1: Por cuestiones internas de la organización política se decidió la ex candidata a la alcaldía, la abogada Mónica Luzárraga, dar un paso al costado y salir de la organización política. Con ella se fueron algunos candidatos a la concejalía. Sin embargo, quedamos otros candidatos que ya habíamos sido aprobados por las primarias. No se sabe en qué momento exactamente se cambian, se modifican las actas por disposición de la Presidencia Nacional de la Organización Política para dar cabida a todos los candidatos de la Organización Política Revolución Ciudadana.
4: Entre el 10 y el 17 de agosto, sostiene la denuncia, se presentaron actas de subsanación pese a que, de acuerdo a los denunciantes, nadie les había solicitado renunciar. Después se habrían adjuntado también sus supuestas renuncias.
1: Nosotros hemos pedido reiteradamente información tanto a la organización política como también a la Secretaría de la Junta Provincial Electoral. No ha existido una respuesta formal y por eso hemos optado por poner la denuncia ante la fiscalía.
4: El problema es que ellos aseguran que esas firmas no son suyas.
1: Misteriosamente ha aparecido una renuncia con mi firma.
4: Ahora será fiscalía la que determine si efectivamente hubo falsificación y quién sería el responsable. Ni la Revolución Ciudadana ni la Delegación Provincial Electoral del Guayas se han pronunciado hasta ahora.
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4: Ya está tras las rejas uno de los hombres que participaron en este violento intento de robo. Se trata de alias Anuel, detenido este sábado junto a otros dos sospechosos durante un operativo militar en Balsar. Su captura ocurre luego de que estas imágenes se viralizaran en redes sociales. El video corresponde al pasado 3 de septiembre en la vía Balsar El Empalme, a la altura del sector El Porvenir. Tres sujetos que se movilizaban en motocicletas interceptaron un vehículo en el que viajaban dos mujeres. Los hombres se las habrían amenazado para obligarlas a detenerse y durante el ataque, uno de ellos disparó contra el automóvil. El ministro de Defensa, Giancarlo Lofredo, se pronunció ante la detención.
18: Creyeron que podían atacar a dos mujeres ecuatorianas y salirse con la suya. Si eres delincuente y estás en el Ecuador, te toca o la cárcel o el infierno. Y estos ya están rumbo a la cárcel.
4: Junto a él fueron detenidos también alias El Loco y La Muñeca, a quienes las Fuerzas Armadas relacionan con los choneros y con delitos como sicariato, extorsión, microtráfico, tráfico de armas y robo en carreteras. Los tres detenidos fueron trasladados hasta la Fiscalía para la audiencia de formulación de cargos, donde se determinará su situación jurídica.
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17: Playas, ríos, lagunas y quebradas fueron intervenidos durante esta Jornada Nacional de Limpieza que movilizó a familias, estudiantes, jóvenes, organizaciones sociales, gobiernos locales, instituciones públicas y privadas y ciudadanía. En total se recolectaron 25.966 kilogramos de residuos y se intervinieron 312.7 kilómetros de espacios naturales. Plástico, vidrio, metal, papel y cartón estuvieron entre los principales materiales encontrados. Los residuos fueron recolectados, clasificados, registrados y pesados para generar información que permita identificar las zonas más afectadas y orientar futuras acciones de prevención y manejo adecuado de desechos. En Santa Elena, la actividad central se realizó en el sector de la Chocolatera, la Lobería, dentro del área protegida Remacopse. Allí participó el ministro del Ambiente y Energía, Juan Carlos Blum, quien destacó la participación ciudadana y señaló que el desafío es mantener estas acciones durante todo el año. La campaña nacional de limpieza de playas y cuerpos hídricos se realiza en Ecuador desde 2010 y desde 2015 amplió su alcance a ríos, lagunas, quebradas y otros cuerpos de agua. En estos 16 años, más de 293.000 voluntarios han participado en estas jornadas, interviniendo alrededor de 7.150 kilómetros y recolectando más de 1.146.000 kilogramos de residuos. La iniciativa busca promover la participación ciudadana y generar conciencia sobre la responsabilidad de conservar los espacios naturales y reducir la contaminación durante todo el año.
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4: El nuevo proyecto de ley de aviación civil deroga la norma vigente desde 2007 y el Código Aeronáutico. Esta crea un régimen de cielos abiertos para que más aerolíneas puedan venir a ofrecer vuelos internos en el Ecuador.
20: En el Ecuador operan realmente dos aerolíneas que están nacionalizadas. Lo que plantea esta ley es un régimen que permita la apertura con esto que se denomina cielos abiertos para que puedan venir más aerolíneas a operar en el Ecuador vuelos nacionales.
4: Hoy, una aerolínea para ofrecer un servicio de vuelos internos debe ser constituida en el Ecuador. Con la reforma, será suficiente que esté domiciliada en el país y su tripulación podrá ser extranjera, ya no solo ecuatoriana.
20: Hay aerolíneas que definitivamente hacen un paso por el país, pero que no pueden desde su lugar de origen traer tripulación ecuatoriana. Ahora esta ley plantea de manera abierta que puede ser tripulación ecuatoriana o extranjera las aerolíneas que operen vuelos nacionales.
4: En el Ecuador hay 22 aeropuertos, de ellos solo 10 operan. Sin embargo, mantenerlos tiene un costo para el Estado. Al aeropuerto de La Tacunga, por ejemplo, destina $1 millón y solo genera ganancias por $300.000 al año. Según la DAC, hay interés de aerolíneas de Argentina, Bolivia, Perú y Chile para venir a operar en el Ecuador.
21: O sea, tenemos un déficit de un 70%. Eso es la realidad de absolutamente todos los aeropuertos que son manejados con la Dirección General de Aviación Civil. En el momento de delegar estos aeropuertos bajo cualquiera de las modalidades que están establecidas en la ley, no significa que nosotros vamos a delegar nuestra competencia de regulación y control.
4: El proyecto de ley también regula el uso de drones. Puesta en vigencia, será obligatorio contar con un registro para poder volarlos y la DAC podrá controlar su uso. Este proyecto de ley irá a segundo debate en el Pleno este mismo jueves.
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23: Japón ya sentía el lunes los efectos de la cercanía del tifón Du Juan. El tifón traía vientos de unos 144 kilómetros por hora mientras se desplazaba a unos 130 kilómetros al sur de la ciudad de Katsura, cerca de Tokio. Cientos de vuelos fueron cancelados y más de 1 millón de personas estaban bajo avisos de evacuación ante la previsión de que el fenómeno provoque lluvias récord. Una persona resultó levemente herida y una decena de viviendas ya sufrieron daños a causa del tifón. Y cerca de Tokio, más de 9.000 hogares se quedaron sin electricidad. Las autoridades emitieron avisos por riesgos de deslizamientos de tierra para Tokio, pero también para las prefecturas de Chiba, Kanagawa y Shizuoka. Japón suele sufrir fuertes tifones a finales del verano y principios del otoño, y otras tormentas ya han alterado algunos eventos de los Juegos Asiáticos que se celebran en el país. Dujuan también obligó a adelantar el cierre del Tokyo Game Show, una de las mayores ferias comerciales de videojuegos del mundo, el lunes, en su último día.
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2: La visita del Papa transforma París en una ciudad blindada. La capital francesa comienza a cambiar de aspecto a 5 días de la llegada del Papa León XIV, con la Plaza de la Concordia convertida en una zona de obras y seguridad, con calles sin circulación y estaciones de metro que cerrarán con la llegada de cientos de miles de personas. Unas 600.000 se han inscrito para la misa que acogerá a los fieles desde la Plaza de la Concordia a los Campos Elíseos y cuya afluencia mayor de lo esperado ha obligado a ampliar el espacio a la Plaza de la Estrella, donde está el Arco del Triunfo, y continuar en la Avenida de la Gran Arme, que lleva hasta el Gran Arco de la Defensa. Las restricciones se mantendrán hasta después de la visita. Las autoridades han previsto un perímetro de seguridad reforzado, dentro del cual los desplazamientos de peatones estarán sometidos a controles. En algunas zonas, los comercios también tendrán que cerrar temporalmente. La visita tendrá además un efecto directo sobre el transporte público. Varias estaciones del metro situadas alrededor de los Campos Elíseos y la Concordia permanecerán cerradas desde la noche del viernes 25 hasta la tarde del sábado 26. La llegada del pontífice a Notre Dame también modificará durante varias horas la vida cotidiana en el corazón histórico de París. La circulación quedará restringida en la isla de la ciudad, parte de la isla de San Luis y varios de los muelles del Sena. En el distrito 7, en el que se ubica la Torre Eiffel y donde el Papa visitará la sede de la UNESCO, las autoridades han programado cortes de tráfico durante la tarde del viernes. Además, han pedido a residentes y visitantes que anticipen sus desplazamientos y eviten, en la medida de lo posible, los sectores afectados. El dispositivo movilizará hasta 15.000 efectivos de las fuerzas de seguridad durante los 2 días de mayor afluencia en París, entre policías, gendarmes, fuerzas móviles y militares de la operación de prevención terrorista Sentinel.
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5: Estados Unidos deportó a más de 25.000 personas en virtud de acuerdos secretos con 35 países para recibir a migrantes que no tienen vínculos con esas naciones. La información surge de una investigación realizada por la entidad sin ánimo de lucro Forbidden Stories y publicada el lunes. Desde que el presidente Donald Trump asumió el cargo en enero de 2025, Estados Unidos firmó acuerdos con países en desarrollo para recibir a migrantes que no podían ser enviados legalmente de regreso a sus lugares de origen. Según la investigación, realizada junto con un consorcio de periodistas internacionales, el gobierno destinó $410 millones para ser entregados directamente a los países receptores o a organismos de la ONU para facilitar las deportaciones. Más de 25.400 personas fueron deportadas a terceros países hasta el 31 de agosto de 2026, de las cuales la gran mayoría, unas 20.000, fueron enviadas a México, mientras que el resto fue distribuido entre otros 27 países de América Latina, África y el Pacífico. Además, se alcanzaron acuerdos con otros 7 países. Forbidden Stories detalló que 49 de los 54 países de África habían sido contactados para evaluar si aceptarían deportados de terceros países. Una división poco conocida del Departamento de Estado, la Oficina de Remigración, creada en mayo de 2025, habría gestionado la mayoría de las negociaciones y los pagos. De los $410 millones previstos para los acuerdos, documentos internos del Departamento de Estado mostraron que $81 millones estaban designados a los gobiernos signatarios. El resto estaba destinado a organizaciones de ayuda, incluidos más de $178 millones para la Organización Internacional para las Migraciones de la ONU y $123 millones para ACNUR.
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9: En Estados Unidos, la tensión en torno al ICE no cesa. El domingo, tras una breve persecución, un agente del Servicio de Inmigración y Control de Aduanas disparó e hirió a un hombre en el norte de Austin, la capital de Texas. La víctima, mayor de edad, ingresó primero en un hospital tras presentar una bala en el torso antes de ser trasladado a un centro de detención.
14: Aunque estoy descontento y enfadado por ello, no me sorprende en absoluto.
7: ha ocurrido en otras ciudades, dada la naturaleza del ICE, la forma en que actúa hoy en día y el caos que vemos que provoca y fomenta. No hay motivo para que nos sorprenda.
9: El alcalde de Austin pidió además que el ICE no lleve la investigación del incidente por su cuenta, una solicitud respaldada por el diputado demócrata Gray Casar, quien envió una carta al Departamento de Seguridad Nacional.
10: Exijo una investigación exhaustiva e independiente, la publicación inmediata de las imágenes de las cámaras corporales y que se exijan responsabilidades a cualquier agente del ICE que haya infringido la ley. Una y otra vez, ICE ha disparado a personas y luego ha mentido sobre lo ocurrido. Podemos ver las mentiras con nuestros propios ojos.
9: Desde el regreso de Donald Trump a la Casa Blanca, se contabilizó al menos 17 conductores

0: De ser la más, ¿cómo se dice? De tierra. Los pies en las tierras. Es una expresión en francés.
1: Humilde.
0: Eso.
1: La humildad.
0: La humildad, sí. Yo, mi educación es sobre hablar bien a las personas siempre y tener el respeto, y siempre cuando tengo una persona de frente de mí, no voy a cambiar mi comportamiento dependiendo de su estatus de la persona.
2: Durante su participación en el certamen, Vanessa enfrentó nuevos retos que le permitieron crecer y conocerse mejor. La preparación, las actividades y la convivencia con las demás candidatas fueron parte de una experiencia que ahora guarda como uno de los capítulos importantes en su vida.
0: La primera vez que yo vi los certámenes de belleza, yo tenía 10 años. Y cuando vi eso, solamente en mi mente pasaba que se parezcan como princesas y como las reinas del pasado, como en 1600, con las ropas bonitas, con las coronitas, con el maquillaje. Sí, sí, yo soñé con eso porque también tengo mi parte húngaro, y en Hungría tenemos los bailes, los ópera, la música clásico, y entonces sí, es un parte de mi vida que me encanta.
2: La noche de la gala final llegó. Fue el momento que cambiaría su historia dentro del certamen. Su nombre fue anunciado como la nueva reina mundial del banano 2026.
0: Porque yo sé que lo merezco, y hace más de 10 años que estoy trabajando para eso también. No lo podía creer de primero, porque yo estaba de frente de Colombia, y Colombia es una hermosa muchacha, y me encanta a Colombia, y también la quería decir a ella congratulations, porque no sé, ahora tenemos una amistad muy especial, me ha ayudado mucho, y yo quería siempre ayudarla, pero no necesita.
2: Con la corona comienza una nueva etapa. Vanessa tendrá la oportunidad de representar al certamen y acercarse aún más a la provincia de El Oro. Para ella, este reinado también puede convertirse en una plataforma para transmitir un mensaje y desarrollar nuevos proyectos.
0: Utilizar a mi estatus para ayudar a la gente que lo necesita, la visibilidad, y principalmente ahorita, quiero dar también visibilidad en las cosas sostenibles, la conciencia ecológica, pero también de parte de eso yo quiero ser actriz.
2: Hoy Vanessa Williams mira hacia adelante con nuevos sueños y una responsabilidad que asume desde la corona que conquistó. Ella les deja un mensaje a las jóvenes que sueñan con participar en un certamen de belleza.
0: Que si lo quieres hacer, lo puedes, siempre. Y también la disciplina es algo que es muy importante, a escuchar a la gente, a escuchar los consejos de las personas que tienen más experiencia que tú. Y que si lo quieres, lo puedes lograr.
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4: 70 empresas reunidas en un solo lugar, el Coliseo Quito, Centro Norte de Quito, en busca de llenar alrededor de 3.000 vacantes. Muchos llegaron con carpeta en mano, con esperanza de ser uno de los beneficiarios.
5: Bueno, soy abogado y estoy buscando para la administrativa o asistente jurídico. Uh-huh. Esperemos tener una oportunidad laboral, porque está muy complicado conseguir un espacio en las instituciones públicas o privadas.
6: Sí, tienen buenas propuestas, bastantes vacantes, los QR se escanea y usted envía la hoja de vida y ya está en la base de datos.
4: Las oportunidades se presentaron para administración, tecnología, salud, atención al cliente, logística y ventas.
7: ¿En qué tiempo ya les dan una respuesta, por ejemplo?
8: Nuestros procesos de selección se demoran máximo 15 días, ¿sí? Va a depender también del nivel de expertise, de experiencia que requiera el cliente, pero siempre estamos en contacto con ellos, tenemos una comunicación bastante cercana, apoyamos a que también puedan mejorar su hoja de vida, a que se presenten bien en una entrevista de trabajo.
4: El evento lo organizó el Ministerio de Trabajo y Desarrollo Humano como parte de la política pública para generar fuentes de empleo.
9: Para el presidente Daniel Noboa,
1: generar oportunidades de trabajo.

0: es una prioridad. Los resultados de esa gestión se reflejan en el Sistema Único de Trabajo, una plataforma en la que se han registrado más de 1.060.000 nuevos contratos vigentes desde noviembre del 2023 a agosto del 2026, de los cuales el 49% corresponde a jóvenes entre 18 y 29 años.
1: Feria Encuentro 2026, que primero fue en Guayaquil, ahora en Quito y luego será en el resto del país.
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3: La cafetería quiteña Fancor, dentro del ranking de las 100 mejores de Sudamérica.
4: La calidad de cafeterías han estado en esta nominación, es súper alta, entonces haber quedado segundo entre todos ellos es un honor para mí.
3: Ecomapu de Chile ocupó el primer lugar.
5: Y traer también un poco la historia de los caficultores a una zona tan remota de Chile, que es el sur.
3: El tercer puesto fue para Diferente Coffee, de Colombia. Y Ecuador también tuvo una destacada presencia en este prestigioso ranking, con 14 cafeterías más dentro del listado. Entre ellas hay 3 locales más de Quito, 4 de Loja, 3 de San Borondón y una de Piñas, Riobamba, Galápagos, Ibarra y Guayaquil, lo que refleja la diversidad y el crecimiento de la cultura cafetera en el país. El listado reconoce a las cafeterías por aspectos como la calidad del café, la experiencia que ofrecen a sus clientes y su aporte a la cultura cafetera de la región.
6: Un fuerte aplauso para...
3: Este reconocimiento es importante para el sector porque pone en el mapa internacional a las iniciativas que trabajan con café de especialidad, destacando no solo el producto final, sino también el trabajo de productores, baristas, tostadores y demás profesionales que forman parte de esta fascinante cadena. La elección se realizó durante el Global Coffee Fair en el Centro de Convenciones Metropolitano de Quito.
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7: Es un acuerdo que allana el camino para una de las mayores fusiones de medios de comunicación de la historia. Paramount Skydance ha resuelto una demanda con 12 estados de Estados Unidos, eliminando así un obstáculo importante para adquirir Warner Bros. Discovery. El fiscal general de California, quien lideró el litigio antimonopolio, afirma que se obtuvieron garantías de los ejecutivos para impulsar la producción nacional.
8: Con el acuerdo de hoy, Paramount está obligada a trasladar la producción de vuelta a Estados Unidos, destinando como mínimo $300 millones adicionales cada año a la producción nacional, a empleos y a la actividad productiva aquí mismo, en este país y en este estado. La compañía también producirá 30 películas en cada uno de los 2 primeros años del acuerdo y posteriormente 32 películas en cada uno de los 3 años siguientes.
7: La fusión fue aprobada por el Departamento de Justicia en junio, pero una coalición de 2 estados había presentado una demanda alegando que la unión de 2 de los 5 estudios históricos de Hollywood eliminaría la competencia y reduciría la cantidad de películas disponibles en cines y plataformas de streaming. Sin embargo, bajo las nuevas condiciones, Paramount también se enfrentará a una multa de $30 millones si no logra distribuir al menos 30 películas al año en los cines. Asimismo, se creará un comité para garantizar la independencia editorial de las cadenas CBS y CNN. El Sindicato de Guionistas de Estados Unidos, que también había presentado una demanda debido a preocupaciones sobre las condiciones laborales de los guionistas de cine y televisión, también ha llegado a un acuerdo con Paramount, aunque sostiene que dicho acuerdo perjudicará a la industria.
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9: Google presentó una nueva categoría de ordenadores portátiles, los Google Book, una apuesta estratégica para unificar por completo la experiencia del teléfono móvil y el ordenador mediante una arquitectura compartida entre Android y Chrome OS. Samer Samad, presidente del ecosistema Android de la compañía, explicó en Nueva York que los portátiles tradicionales fueron concebidos hace décadas y que era momento de rediseñarlos para la forma en que hoy se trabaja, alternando constantemente entre el móvil y el ordenador. Entre las novedades más llamativas destaca Magic Pointer, una herramienta que dota al cursor de inteligencia artificial multimodal y que con un simple movimiento sobre la pantalla activa a Gemini sin necesidad de abrir menús, permitiendo interactuar con lo que se visualiza en cada momento. A esto se suma la integración total con el teléfono Android, que permite continuar en el portátil en el mismo punto exacto una tarea iniciada en el móvil.
10: Apple.
9: En el apartado de hardware, la línea se desarrolla junto a fabricantes como Dell, HP, Lenovo, entre otros, con procesadores Intel y Qualcomm de última generación. Los Google Book llegan al mercado desde $899, con reservas abiertas desde este lunes y disponibilidad en Estados Unidos a partir del 4 de octubre.

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2: El robo ocurrió dentro de un hotel del cantón Salinas. Un delincuente armado ingresó al área de la piscina y asaltó a los huéspedes. Dos de las víctimas incluso estaban en el agua cuando el sujeto se llevó sus pertenencias. Este impactante hecho ocurrió la tarde del sábado y fue grabado por un testigo desde una habitación aledaña. Una cámara del hotel captó también cuando el ladrón y su cómplice llegaron a la recepción. Los sospechosos simularon estar ebrios y en cuestión de segundos amenazaron a los trabajadores. Uno de los criminales incluso saltó sobre el mostrador y le quitó las pertenencias a los empleados, que fueron obligados a lanzarse al piso. El capitán Clay Legarda, jefe del circuito policial Salinas, dio más detalles del caso.
3: Y proceden a despojarle de sus pertenencias a los ciudadanos que entraban al interior. Producto de este evento, estos ciudadanos, al salir en precipitada carrera, dejan botado un objeto dentro del hotel, la cual se lo verificó, tenía similares características a un arma de fuego, pero se trataba de un arma de juguete. Luego se verificó que se llevaron una cadena, una pulsera y dos teléfonos celulares.
2: El uniformado agregó que, según las primeras investigaciones, los sujetos perfilaron a una de las víctimas en la playa y la siguieron hasta el hotel para robarle.
3: Se tomó contacto con la víctima, el cual manifestó que sí, él efectivamente ingresó a la playa, se encontraba desde temprano, ingresó en horas de la tarde ya al hotel, en la cual ingresan estos ciudadanos. Puede ser que en una hipótesis que ya le lograron identificar en la playa con sus objetos, con su cadena, con su pulsera. Entonces, ingresan y en la playa no hacen este acto delictivo porque, le comento, estábamos realizando operativos de control dentro de la playa.
2: Hasta el cierre de este reportaje, no había personas detenidas por el robo en el hotel.
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4: Una presunta red criminal que estaba integrada por médicos del Ministerio de Salud Pública y personal del SNAI fue desarticulada tras un operativo que fue desplegado a nivel nacional. Según las investigaciones, los aprehendidos estaban encargados de manipular diferentes procesos para favorecer a un delincuente de origen albanés que fue condenado en 2022 a 13 años de prisión por el delito de narcotráfico.
5: La red integrada por médicos del MSP y personas vinculadas a la defensa técnica habrían manipulado procedimientos judiciales y controles penitenciarios para favorecer irregularmente a este sujeto, quien salió del Ecuador por Rumichaca el 7 de septiembre del 2022, utilizando una identidad falsa, y fue detenido en Turquía en noviembre del 2023.
4: Aunque este sujeto se fugó del país y permanecía escondido en Turquía, en Ecuador continuaba presentándose de manera periódica ante el SNAI. Pero, ¿cómo ocurría esto? La policía señaló que otras personas se registraban a su nombre con documentos fraudulentos e incluso con huellas falsas para continuar con la farsa.
5: Con la vinculación de una persona al SNAI, tenían dentro de un guante de látex, tenían la huella dactilar de la persona para también hacer la presentación y así poder justificar que se encontraba aquí cuando él seguía en actividades de narcotráfico, pero ya él, en una operación que se realizó con Turquía, se encuentra detenido en el país.
4: La red completa fue desarticulada tras 11 allanamientos que fueron ejecutados en Guayaquil, Quito y Morona, Santiago. Las investigaciones duraron aproximadamente 8 meses y en una rueda de prensa, el ministro señaló que fue necesario realizar un cambio dentro del proceso.
5: Es que esta investigación estaba en el cajón del olvido, donde pensaban guardarlo hasta que esto se cierre y no se siga esta investigación. Policía que tenía el caso, que estaba dentro de la investigación, solicitó el cambio de fiscal a una unidad especializada para poder llevar a cabo esta operación que se ha podido lograr el día de hoy con bastante éxito.
4: La policía está investigando la participación de otros posibles involucrados en este esquema de corrupción en entidades públicas.
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6: Hasta el 22 de septiembre, Quito enfrentará altas temperaturas, vientos fuertes y extrema radiación solar. Estas condiciones climáticas, a decir del Instituto Nacional de Meteorología e Hidrología, INAMI, son propicias para desencadenar incendios de grandes proporciones, tal como ha ocurrido en las últimas semanas.
7: Tenemos un incremento de radiación ultravioleta, en especial en horas de la mañana. El incremento de la velocidad del viento también se ha registrado, en especial en los bordes orientales de las provincias de la sierra. Esto favorece a que las condiciones naturales de vegetación se sequen y se conviertan en combustible fácilmente incendiable. Tenemos todos los ingredientes para que la propagación sea fácil y con mayor énfasis en la provincia de Pichincha, ¿no?
6: La alerta meteorológica está vigente desde el pasado 19 de septiembre y según los técnicos de esta institución, las condiciones climáticas podrían extenderse hasta finales del mes.
7: Se puede prever que para las siguientes semanas las condiciones en las sierras probablemente continúen de esta manera, las mismas condiciones meteorológicas y ambientales continuarán, en especial en las zonas del centro, en las zonas del norte y del sur de la región sierra.
6: Pichincha, Loja e Imbabura están bajo la lupa del INAMI, pues registran temperaturas de hasta 27 grados centígrados, además de fuertes vientos que podrían agravar los incendios que afectan a estas localidades. Lo que no estaba en las previsiones del INAMI es la ligera lluvia que cayó sobre el sur y centro de Quito durante este domingo. Lamentablemente, las precipitaciones fueron cortas y no se extendieron hacia el norte de la ciudad, donde se mantenía activo el incendio en el Cerro Casitagua. En la región costa, en cambio, se prevé un incremento de precipitaciones. Técnicos se sorprenden con estas previsiones, pues aseguran que históricamente septiembre es un mes seco en el litoral.
7: Bueno, en la costa ya estamos registrando los primeros eventos de lluvia fuerte, con tormentas eléctricas, en especial en el centro norte de la región costa, contemplando a Esmeraldas, Santo Domingo, Manabí, Los Ríos, norte de Guayas. Y estas condiciones pues se prevé que continúen durante las siguientes semanas y probablemente se intensifiquen.
6: El equipo técnico del INAMI lamenta que las precipitaciones no se extiendan hacia la región austral, donde están ubicadas las principales hidroeléctricas del país.
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8: El Cerro Casitagua, escenario de un incendio de gran magnitud este lunes, luce libre de llamas. El humo que se observa se debe a las brasas, fragmentos de carbón, madera o vegetación que aún conserva calor.
9: No, el día de ayer domingo tuvimos un reinicio del incendio forestal. En horas de la tarde, aproximadamente a las 18 horas, logramos extinguir la presencia de llamas y eso involucra que logramos contener y evitar la propagación del incendio forestal. Desde ese momento y hasta el día de hoy hemos realizado labores de monitoreo.
8: Con el objetivo de que las brasas o puntos calientes con el viento no reactiven el fuego en la zona.
9: El monitoreo lo hacen más de 130 efectivos, es decir, 130 bomberos que se encuentran desplegados a lo largo y ancho del incendio y la liquidación la realizan justamente por tierra. Levantamos aeronaves o drones, lo que nos permite identificar puntos calientes.
8: El Cuerpo de Bomberos de Quito utiliza drones para identificar los puntos calientes que falta por apagar. Cuando estos dispositivos confirmen que está liquidado y finalmente controlado el incendio, el equipo se centrará en labores investigativas del hecho. En Quito ya hay denuncias por incendios forestales.
10: El equipo jurídico nos acaba de actualizar. Son 11 denuncias en total. De esas 11, 7 todavía no están judicializadas y 4 ya están judicializadas.
8: Mientras, a escala nacional, la Secretaría Nacional de Gestión de Riesgos reportó hasta las 8 de la mañana de este lunes 16 incendios activos. Uno de ellos en el Cerro Bellavista, Chimborazo.
11: Ya en las 24 horas ya está avanzado un 90-80%. Ya estaba ya el incendio y ya cosas.
12: Se llamó al personal franco, vamos a estar más o menos de 38 a 45 personas.
8: 8 incendios han sido controlados en Cañar, Loja, Azuay y Pichincha. Sin embargo, la misma institución indicó que ya son más de 21.800 hectáreas de cobertura vegetal quemadas. En tanto, en Quito, el Cuerpo de Bomberos asegura aún no puede dar una cifra de afectaciones hasta liquidar por completo el incendio en el Cerro Casitagua.
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13: Desde este martes iniciarán las desconexiones a las industrias que más electricidad consumen en el país y que pertenecen al segmento de alto voltaje 1. El gobierno dijo que se trata de 150 empresas, que el apagón será voluntario y que durará un día a la semana. Las distribuidoras como CENEL se contactarán con esas empresas para acordar el día en que se quedarán sin electricidad, según dijo a Televistazo Juan Carlos Navarro, presidente de la Cámara de Industrias de Guayaquil, ciudad que concentra junto a Durán el 90% de empresas contempladas en la desconexión.
14: ¿Cuántas empresas, cuántos clientes están en capacidad de autogenerarse? No puedo tener ese dato concreto porque han habido diferentes circunstancias. Hay unos que están más avanzados que otros. Hay unos que han tenido muchísimos retrasos porque están con contrataciones privadas, están con proyectos privados, porque se han demorado la permitología. Son muchos factores, no es uno solo.
13: Todas las empresas de los segmentos de alto voltaje 1 y 2 tendrán que desconectarse del sistema nacional a partir del 15 de diciembre de este año por una disposición gubernamental, pero algunas ya lo hacen desde febrero con desconexiones de 1, 2 y hasta 5 días bajo la calificación de voluntarias. Por lo pronto, el gobierno analiza otra medida para cuidar los embalses de las hidroeléctricas de cara a la llegada del fenómeno del Niño: modificar la semana laboral de las industrias que más energía consumen.
15: Pero esto requiere conversación y también coordinación con el Ministerio del Trabajo para que no encarezca los costos de producción en términos de trabajo en fin de semana, de sobretiempo.
13: Hasta el momento, según cifras del gremio, las industrias han invertido aproximadamente 900 millones de dólares para autogenerar su electricidad en los últimos 2 años.
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16: 16 años tiene el estudiante que fue hallado con un arma de fuego dentro de su mochila, al interior de una institución educativa en Guayaquil.
17: Podría ser por temas económicos, por intereses personales, o de pronto les engañan indicándoles de que el microtráfico u otros eventos delictivos puede conllevarles a un mejor futuro, y la verdad es que eso es falso.
16: Por medio de controles policiales se evidencia la infiltración de la delincuencia entre jóvenes estudiantes.
18: Con este plan escudo, la Policía Nacional lo que busca es fortalecer su capacidad de prevención y respuesta ante cualquier riesgo que pueda suscitarse dentro de las comunidades educativas.
16: Por medio de controles policiales se evidencia la infiltración de la delincuencia entre jóvenes estudiantes. Aunque en Quito no se han detectado hasta ahora novedades, en Guayaquil la policía oficializó que el menor habría sido reclutado por un grupo de delincuencia organizada a través de una red social.
17: Esta red social justamente se encarga de eso, de reclutar a víctimas, en especial de menores de edad, porque saben que son personas vulnerables y que no tienen esa conciencia todavía de las consecuencias sociales que esto puede acarrear a futuro.
16: El plan escudo que se ejecuta entre el Ministerio de Educación y del Interior busca alejar a la juventud de grupos criminales.
18: El plan escudo también nos permite hacer una coordinación directa con los rectores de los establecimientos y un pedido formal por parte de ellos, pues la policía puede ingresar a hacer una requisa de las maletas de los estudiantes con la finalidad de verificar que no hayan ingresado objetos prohibidos que puedan atentar contra la integridad y la seguridad.
16: Los operativos son diarios. La policía tiene el deber de controlar y prevenir actos violentos e ilegales. Así también tiene la potestad de requisar mochilas y pertenencias de los menores.
18: Por ejemplo, armas, drogas, esos son objetos prohibidos que no se puede ingresar al establecimiento. Pues claro, una vez que tengan conocimiento las autoridades de estas novedades, enseguida nosotros activamos el protocolo con DINAPEN, y obviamente con los padres de familia, las autoridades, a fin de trasladarles a los menores hacia la autoridad competente.
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19: Este conductor de aplicaciones se salvó de milagro tras ser secuestrado por 3 delincuentes que le abordaron fuera de un centro comercial en el norte de Quito. El viaje había solicitado una mujer, pero al llegar salieron los individuos.
20: Carrera le solicitó una mujer. Cuando llegué al sitio de la recogida, llegaron los tipos y uno de ellos argumentaba que era la tía quien había solicitado la carrera, que era desde Carcelén a Llano Grande.
19: Le convencieron al conductor para que les efectúe el traslado, y al ver que no había alguna anomalía, decidió realizar la labor de taxi ejecutivo, sin pensar que al llegar a Llano Grande le iban a secuestrar.
20: Como me proporcionaron hasta el código de verificación, pues acepté que se suban al vehículo. Cuando llegué al destino, habían 2 tipos más que me abordaron, entonces me golpearon con un arma de fuego.
19: Ventajosamente, un patrullaje policial se llevaba a cabo. Miraron algo inusual dentro del automotor. Se procedió a realizar la interdicción y los delincuentes intentaron huir.
3: Los mismos que el momento que estaban realizando el registro de estas personas, escucharon que unas voces al interior de la cajuela del vehículo, y al momento de levantarla se encontró a un ciudadano amaniatado y que mencionaba de que había sido secuestrado por estos tres ciudadanos a través de una amenaza de arma de fuego y que lo habían llevado hacia el maletero.
19: Posiblemente al chofer le iban a dejar abandonado en la avenida Simón Bolívar para posterior los delincuentes llevarse el automotor y desguazarlo.
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6: Este lunes el presidente de la República, Daniel Noboa, puso en marcha su agenda de actividades en Nueva York en el marco de su participación en la Asamblea General de las Naciones Unidas. La presidencia de Ecuador informó que además de su intervención en la Asamblea de la ONU, Noboa mantendrá reuniones de alto nivel y encuentros para fortalecer las inversiones en el país. Entre las entrevistas figura una reunión con la Corporación Financiera de Desarrollo Internacional de Estados Unidos para analizar opciones de financiamiento para proyectos de transmisión eléctrica, desarrollo industrial y otras iniciativas. La agenda del mandatario también contempla encuentros bilaterales con jefes de Estado y representantes de organismos internacionales. El debate general de la Asamblea comenzará este martes 22 de septiembre y, como establece la tradición, el primer mandatario en intervenir será el presidente de Brasil, Luis Ignacio Lula da Silva. Luego será el turno del presidente de Estados Unidos, Donald Trump, quien ha mantenido una relación sumamente conflictiva con la ONU. Esta jornada también estará marcada por el regreso de Venezuela a la Asamblea General, con la presencia de su presidenta encargada, Delcy Rodríguez, quien tiene previsto reunirse con Donald Trump en New York.
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21: La aplicación del Gobierno Nacional Data 593 ya está habilitada. Entre varios servicios, aquí usted tiene su cédula, licencia de conducir y papeleta de votación digital. La descarga y activación de la aplicación es muy sencilla. Busque en su teléfono Data 593 y ponga descargar. Ya en su teléfono, inicie sesión con su número de cédula y una contraseña que será creada ese momento. Habrá un proceso de validación de datos. Aunque ya los ecuatorianos pueden acceder a sus documentos digitales, en la Asamblea Nacional quieren que estos tengan la misma validez que los documentos físicos. Es decir, que si usted presenta la cédula digital en una institución financiera, sea aceptada sin problema.
22: Lo que busca es que la cédula de identidad sea reconocida, también la digital, con un marco jurídico. Cuando nosotros hagamos un trámite dentro de las diferentes instituciones públicas, no nos pidan específicamente la cédula física, no también podamos utilizar esta cédula digital, que tenga plena validez legal.
21: Natalie Farinango explica que por ahora el debate se centra en la cédula de identidad, pero que en las observaciones podrían proponer que se extienda a la licencia de conducir y papel de votación.
22: Y otros documentos credenciales institucionales que, siempre y cuando tengan la trazabilidad y tengan el reconocimiento de la institución, pueden presentarse de manera digital.
21: En el debate explicaron que también habrá restricciones.
23: Queda estrictamente prohibido que las instituciones escaneen, fotografíen, descarguen o almacenen la cédula digital durante la verificación.
24: No estamos creando una identidad nueva ni reemplazando el documento físico. Estamos reconociendo con rango de ley orgánica que una misma identidad pueda acreditarse y validarse con dos soportes emitidos respaldados por la autoridad competente.
21: El tema aún está en debate, pero toma fuerza porque los legisladores quieren cerrar ese análisis con rapidez.
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25: El informe oficial del Comité EREFEN y el Instituto Público de Investigación de Acuicultura y Pesca, IPIAP, confirma un impacto severo en el Océano Pacífico ecuatoriano. Como el mar está caliente y el agua fría se fue al fondo, la vida marina cambió por completo. Los peces que usualmente se capturan se han alejado y en su lugar llegaron especies que prefieren las aguas templadas. Lo que sucede es que cuando la superficie se calienta, el mar deja de recibir nutrientes y el plancton, alimento de los peces, casi desaparece. Por eso, los peces pequeños se movilizan a zonas tan profundas que las redes no los alcanzan o se mueven hacia el sur en busca de comida. Esta alteración provocó, según el informe, mínimos históricos en los desembarques de Pinchagua, Macarela, Anchoveta y Plumuda en los puertos clave de Manta, Chanduy, Pozorja y San Mateo, golpeando duramente a la pesca artesanal, a la industria conservera y a la producción de harina de pescado.
26: En antes había el bonito Sierra, la Momoy,
1: la albacora, lo que es el picudo.
2: ¿Y ahora?
1: Ahora no, eso tiene que ir, para irse a coger tiene que ir a las 650 millas que se van los barquitos, y últimamente ya no se pueden ir a pescar.
25: Los atunes grandes que migran, como el aleta amarilla y el patudo, junto con calamares y pulpos tropicales, también se han desplazado hacia las zonas donde se mezclan aguas de distinta temperatura, más lejos de la costa. Como los peces se han esparcido, los pescadores sacan menos en cada salida y se ven obligados a ir más lejos, gastando más combustible. Ante esta situación, el ERFEN y el IPIAP recomiendan vigilar más de cerca el estado de las especies, aplicar vedas flexibles para proteger a los pocos peces pequeños que todavía se están reproduciendo, y que los pescadores apunten también a las especies que ahora abundan en estas nuevas condiciones del mar.
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8: El conocido como rey de la cocaína, el narcotraficante albanés Dritan Drekserpi, también identificado como Mutarat Lulesmi, burló al sistema con una red de complicidad que este noticiero ya reveló y documentó con pruebas años atrás. Hoy, 5 años después, la justicia lo confirma. Los documentos que revelamos en su momento exponen el método exacto y la cronología que hoy motivó las detenciones. Entre marzo y abril de 2023, ante las exigencias y alertas del SNAI, la red de médicos, incluyendo exfacultativos del Ministerio de Salud Pública, emitieron de forma sistemática carpetas con reposos prolongados de hasta 45 días, amparados en falsas enfermedades catastróficas. Durante el año 2022 y 2023, estos certificados sirvieron como fachada legal para justificar las sin asistencias a los controles periódicos, ocultando el hecho real de que el narcotraficante ya había salido del país en 2022. Para fingir ante los registros del SNAI que el procesado cumplía presencialmente, la estructura recurrió a métodos insólitos como el empleo de guantes de látex para reproducir huellas dactilares.
6: La presidencia de Ecuador informó que, además de su intervención en la Asamblea de la ONU, Noboa mantendrá reuniones de alto nivel y encuentros para fortalecer las inversiones en el país. Entre las entrevistas figura una reunión con la Corporación Financiera de Desarrollo Internacional de Estados Unidos para analizar opciones de financiamiento para proyectos de transmisión eléctrica, desarrollo industrial y otras iniciativas. La agenda del mandatario también contempla encuentros bilaterales con jefes de Estado y representantes de organismos internacionales. El debate general de la Asamblea comenzará este martes 22 de septiembre, y como establece la tradición, el primer mandatario en intervenir será el presidente de Brasil, Luis Ignacio Lula da Silva. Luego será el turno del presidente de Estados Unidos, Donald Trump, quien ha mantenido una relación sumamente conflictiva con la ONU. Esta jornada también estará marcada por el regreso de Venezuela a la Asamblea General, con la presencia de su presidenta encargada, Delcy Rodríguez, quien tiene previsto reunirse con Donald Trump en New York.
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21: La aplicación del Gobierno Nacional Data 593 ya está habilitada. Entre varios servicios, aquí usted tiene su cédula, licencia de conducir y papeleta de votación digital. La descarga y activación de la aplicación es muy sencilla. Busque en su teléfono Data 593 y ponga descargar. Ya en su teléfono, inicie sesión con su número de cédula y una contraseña que será creada ese momento. Habrá un proceso de validación de datos. Aunque ya los ecuatorianos pueden acceder a sus documentos digitales, en la Asamblea Nacional quieren que estos tengan la misma validez que los documentos físicos. Es decir, que si usted presenta la cédula digital en una institución financiera, sea aceptada sin problema.
22: Lo que busca es que la cédula de identidad sea reconocida, también la digital, con un marco jurídico. Cuando nosotros hagamos un trámite dentro de las diferentes instituciones públicas, no nos pidan específicamente la cédula física, sino también podamos utilizar esta cédula digital, que tenga plena validez legal.
21: Natalie Farinango explica que por ahora el debate se centra en la cédula de identidad, pero que en las observaciones podrían proponer que se extienda a la licencia de conducir y papeleta de votación.
22: Y otros documentos credenciales institucionales que, siempre y cuando tengan la trazabilidad y tengan el reconocimiento de la institución, pueden presentarse de manera digital.
21: En el debate explicaron que también habrá restricciones.
23: Queda estrictamente prohibido que las instituciones escaneen, fotografíen, descarguen o almacenen la cédula digital durante la verificación.
24: No estamos creando una identidad nueva, ni reemplazando el documento físico. Estamos reconociendo con rango de ley orgánica que una misma identidad pueda acreditarse y validarse con 2 soportes emitidos respaldados por la autoridad competente.
21: El tema aún está en debate, pero toma fuerza porque los legisladores quieren cerrar ese análisis con rapidez.
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25: El informe oficial del Comité EREFEN y el Instituto Público de Investigación de Acuicultura y Pesca, IPIAP, confirma un impacto severo en el Océano Pacífico ecuatoriano. Como el mar está caliente y el agua fría se fue al fondo, la vida marina cambió por completo. Los peces que usualmente se capturan se han alejado y en su lugar llegaron especies que prefieren las aguas templadas. Lo que sucede es que cuando la superficie se calienta, el mar deja de recibir nutrientes y el plancton, alimento de los peces, casi desaparece. Por eso, los peces pequeños se movilizan a zonas tan profundas que las redes no los alcanzan o se mueven hacia el sur en busca de comida. Esta alteración provocó, según el informe, mínimos históricos en los desembarques de Pinchagua, Macarela, Anchoveta y Plumuda en los puertos clave de Manta, Chanduy, Pozorja y San Mateo, golpeando duramente a la pesca artesanal, a la industria conservera y a la producción de harina de pescado.
1: En antes había el bonito sierra, la momoy, la albacora, lo que es el picudo.
2: ¿Y ahora?
1: Ahora no, eso tiene que ir, uno para irse a coger tiene que ir a las 150 millas que se van los barquitos y últimamente ya no se pueden ir a pescar.
25: Los atunes grandes que migran como el aleta amarilla y el patudo junto con calamares y pulpos tropicales también se han desplazado hacia las zonas donde se mezclan aguas de distinta temperatura, más lejos de la costa. Como los peces se han esparcido, los pescadores sacan menos en cada salida y se ven obligados a ir más lejos, gastando más combustible. Ante esta situación, el ERFEN y el IPIAP recomiendan vigilar más de cerca el estado de las especies, aplicar vedas flexibles para proteger a los pocos peces pequeños que todavía se están reproduciendo y que los pescadores apunten también a las especies que ahora abundan en estas nuevas condiciones del mar.
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4: El conocido como rey de la cocaína, el narcotraficante albanés Dritan Drekserpi, también identificado como Mutarat Lulesmi, burló al sistema con una red de complicidad que este noticiero ya reveló y documentó con pruebas años atrás. Hoy, 5 años después, la justicia lo confirma. Los documentos que revelamos en su momento exponen el método exacto y la cronología que hoy motivó las detenciones. Entre marzo y abril de 2023, ante las exigencias y alertas del SNAI, la red de médicos, incluyendo exfacultativos del Ministerio de Salud Pública, emitieron de forma sistemática carpetas con reposos prolongados de hasta 45 días, amparados en falsas enfermedades catastróficas. Durante el año 2022 y 2023, estos certificados sirvieron como fachada legal para justificar las sin asistencias a los controles periódicos, ocultando el hecho real de que el narcotraficante ya había salido del país en 2022 para fingir ante los registros del SNAI que el procesado cumplía presencialmente. La estructura recurrió a métodos insólitos como el empleo de guantes de látex para reproducir huellas dactilares falsas de Rexerpi. Esta red criminal no se entiende sin las decisiones judiciales previas. En febrero de 2021, Rexerpi fue trasladado desde la cárcel de Cotopaxi hasta Guayas. Detrás de las resoluciones estuvo el entonces juez de garantías penitenciarias, Diego Poma. Fue él quien, según este documento, acumuló las causas del procesado y en agosto de 2021 le otorgó el arresto domiciliario bajo el argumento de razones médicas. Lo insólito ocurrió días después. El 30 de agosto de este mismo año se le colocó el dispositivo de vigilancia electrónica. Pero apenas 10 días más tarde, el 9 de septiembre de 2021, el mismo juez Poma ordenó su desinstalación. En poco más de 6 meses, el capo albanés se había quitado el monitoreo telemático de encima con el aval de este magistrado. Pero las investigaciones no se detienen aquí. Las autoridades no descartan que estos mismos médicos e integrantes de la red estén implicados en otros casos similares, operando bajo la misma línea de corrupción dentro del sistema de salud y justicia.
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19: Se efectuaron más de una docena de operativos interinstitucionales en la provincia de Esmeraldas, logrando excelentes resultados, pues se aprendieron a personas que riñen con la ley y además traficaban con armas y drogas.
5: La Policía Nacional del Ecuador, en cumplimiento al Decreto Ejecutivo 498, el estado de excepción, realizó el operativo Apolo en los diferentes sectores del Cantón Esmeralda.
19: Pero estos múltiples casos no quedaron ahí. También se arrestaron a personas que estaban siendo requeridas por la justicia. Tenían boletas de captura. Es por ello que se allanaron 5 viviendas.
5: Obteniendo los siguientes resultados: 8 personas aprehendidas, 1 ciudadano detenido por boleta de captura, 5 armas de fuego, 120 cartuchos sin percutir, 6 motocicletas recuperadas, 358 gramos de droga.
19: En las interdicciones que se realizaron a entradas y salidas de la provincia verde, también se lograron decomisar tanques con los cuales traficaban carburante.
5: Estos operativos se ejecutaron en coordinación de unidades investigativas, equipos tácticos, con el fin de neutralizar personas al margen de la ley.
19: Son los resultados que se obtuvieron desde el viernes hasta la tarde del domingo. Los operativos interinstitucionales seguirán incansablemente para devolver la tranquilidad y seguridad a la provincia de Esmeraldas. César Yuxa, Gama Noticias.
2: Una cabecilla delincuencial fue detenido en el sur de Quito. Tenía en su poder municiones para fusil.
19: Este sujeto tenía en sus pertenencias 55 municiones calibre 5.56 y un arma blanca, conocido con el alias de Eitan, integrante de la estructura delincuencial denominada Vatos Locos.
7: En esta ocasión, ante el actuar del personal militar, se pudo evidenciar acciones sospechosas por parte de un ciudadano en el sector de Buenaventura, del Distrito Metropolitano de Quito, donde fue neutralizado por el personal militar al haberse encontrado un total de 55 municiones calibre 5.56.
19: Fue detenido por el personal de Fuerzas Armadas en un control militar que se llevaba a cabo en el sur de la capital. Quiso huir, pero no logró.
7: El cual obedece a los nombres de Brian Alexander Azanza Hoyes. El ejército ecuatoriano continuará ejecutando este tipo de operaciones militares para erradicar toda clase de actos ilícitos y devolver la seguridad al pueblo ecuatoriano.
19: Inteligencia militar ya lo había identificado por tráfico de drogas, pero no por tráfico de munición. En esta ocasión se logró dar con la captura, fue puesto a órdenes de las autoridades judiciales de la Fiscalía de Quitumbe.
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9: Hay preocupación en el gobierno por la constante disminución de los embalses en complejos como Mazar, y por eso busca ahorrar el agua en las hidroeléctricas para extender la entrega de energía. Al menos hasta octubre han dicho no habrá apagones.
10: Estamos cuidando y administrando los embalses. Este es un programa de prevención. Hay suficiente energía y hay suficiente potencia en el país al momento.
9: Hay medidas como el apagón voluntario que regirá un día en la semana que está por empezar. El gobierno ha pedido que 150 empresas se desconecten del Sistema Nacional Interconectado. Son industrias de alto consumo que están el 90% en Guayaquil y Durán y que han aceptado ir al apagón voluntario por una jornada.
14: Nos han pedido la colaboración y nosotros, tratando de ayudar, es lo que tenemos que conversar. Sigo respondiendo preguntas de los miembros.
9: En Pichincha, Cuenca y Tungurahua se reparte el otro 10% de empresas que este fin de semana esperan ponerse de acuerdo en el día en que pararán su producción. Unos 35 megavatios día de ahorro significaría el apagón voluntario. De ahí que surgen las críticas a la medida.
11: Si bien es lo políticamente menos dañino para el gobierno, estructuralmente es lo peor que le puede pasar al país. El mensaje que damos es de una infraestructura sumamente vulnerable.
9: En otra medida, hay un plazo que decurre hasta el 15 de diciembre, fecha final en la que las empresas AB1 y AB2, que son las que más energía consumen en el Ecuador, deberán tener listos sus propios planes y sistemas de generación, porque es el día en el que el gobierno las desconectará.
12: Como digo, temas regulatorios o municipales o nacionales de permisos que han, como se puede decir, alentado o ralentizado este proceso. Si no se cumple, igual las empresas se van a quedar sin energía. ¿Y qué hacemos ahí?
9: A 2 meses y medio, empresarios y gobierno esperan que quienes no tengan cómo generar energía contraten una de las barcazas que ya no tienen contratos con el Estado. Sería una de las pocas alternativas que les queda.
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2: El robo ocurrió dentro de un hotel del cantón Salinas. Un delincuente armado ingresó al área de la piscina y asaltó a los huéspedes. Dos de las víctimas incluso estaban en el agua cuando el sujeto se llevó sus pertenencias. Este impactante hecho ocurrió la tarde del sábado y fue grabado por un testigo desde una habitación aledaña. Una cámara del hotel captó también cuando el ladrón y su cómplice llegaron a la recepción. Los sospechosos simularon estar ebrios y en cuestión de segundos amenazaron a los trabajadores. Uno de los criminales incluso saltó sobre el mostrador y le quitó las pertenencias a los empleados, que fueron obligados a lanzarse al piso. El capitán Clay Legarda, jefe del circuito policial Salinas, dio más detalles del caso.
3: Y proceden a despojarle de sus pertenencias a los ciudadanos que entraban al interior. Producto de este evento, estos ciudadanos, al salir en precipitada carrera, dejan botado un objeto dentro del hotel, la cual se lo verificó, tenía similares características a un arma de fuego, pero se trataba de un arma de juguete. Luego se verificó que se llevaron una cadena, una pulsera y dos teléfonos celulares.
2: El uniformado agregó que, según las primeras investigaciones, los sujetos perfilaron a una de las víctimas en la playa y la siguieron hasta el hotel para robarle.
3: Se tomó contacto con la víctima, el cual manifestó que sí, él efectivamente ingresó a la playa, se encontraba desde temprano, ingresó en horas de la tarde ya al hotel, en la cual ingresan estos ciudadanos. Puede ser que en una hipótesis que este ya le lograron identificar en la playa con sus objetos, con su cadena, con su pulsera. Entonces, ingresan y en la playa pues, no hacen este acto delictivo porque, le comento, estábamos realizando operativos de control dentro de la playa.
2: Hasta el cierre de este reportaje, no había personas detenidas por el robo en el hotel.
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4: Una presunta red criminal que estaba integrada por médicos del Ministerio de Salud Pública y personal del SNAI fue desarticulada tras un operativo que fue desplegado a nivel nacional. Según las investigaciones, los aprehendidos estaban encargados de manipular diferentes procesos para favorecer a un delincuente de origen albanés que fue condenado en 2022 a 13 años de prisión por el delito de narcotráfico.
5: La red integrada por médicos del MSP y personas vinculadas a la defensa técnica habrían manipulado procedimientos judiciales y controles penitenciarios para favorecer irregularmente a este sujeto, quien salió del Ecuador por Rumichaca el 7 de septiembre del 2022, utilizando una identidad falsa, y fue detenido en Turquía en noviembre del 2023.
4: Aunque este sujeto se fugó del país y permanecía escondido en Turquía, en Ecuador continuaba presentándose de manera periódica ante el SNAI. Pero, ¿cómo ocurría esto? La policía señaló que otras personas se registraban a su nombre con documentos fraudulentos e incluso con huellas falsas para continuar con la farsa.
5: Con la vinculación de una persona al SNAI, tenían dentro de un guante de látex, tenían la huella dactilar de la persona para también hacer la presentación y así poder justificar que se encontraba aquí cuando él seguía en actividades de narcotráfico, pero ya él, en una operación que se realizó con Turquía, se encuentra detenido en el país.
4: La red completa fue desarticulada tras 11 allanamientos que fueron ejecutados en Guayaquil, Quito y Morona, Santiago. Las investigaciones duraron aproximadamente 8 meses y en una rueda de prensa, el ministro señaló que fue necesario realizar un cambio dentro del proceso.
5: Es que esta investigación estaba en el cajón del olvido, donde pensaban guardarlo hasta que esto se cierre y no se siga esta investigación. Policía que tenía el caso, que estaba dentro de la investigación, solicitó el cambio de fiscal a una unidad especializada para poder llevar a cabo esta operación que se ha podido lograr el día de hoy con bastante éxito.
4: La policía está investigando la participación de otros posibles involucrados en este esquema de corrupción en entidades públicas.
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6: Hasta el 22 de septiembre, Quito enfrentará altas temperaturas, vientos fuertes y extrema radiación solar. Estas condiciones climáticas, a decir del Instituto Nacional de Meteorología e Hidrología, INAMI, son propicias para desencadenar incendios de grandes proporciones, tal como ha ocurrido en las últimas semanas.
7: Tenemos un incremento de radiación ultravioleta, en especial en horas de la mañana. El incremento de la velocidad del viento también se ha registrado, en especial en los bordes orientales de las provincias de la sierra. Esto favorece a que las condiciones naturales de vegetación se sequen y se conviertan en combustible fácilmente incendiable. Tenemos todos los ingredientes para que la propagación sea fácil y con mayor énfasis en la provincia de Pichincha, ¿no?
6: La alerta meteorológica está vigente desde el pasado 19 de septiembre y según los técnicos de esta institución, las condiciones climáticas podrían extenderse hasta finales del mes.
7: Se puede prever que para las siguientes semanas las condiciones en las sierras probablemente continúen de esta manera. Las mismas condiciones meteorológicas y ambientales continuarán, en especial en las zonas del centro, en las zonas del norte y del sur de la región sierra.
6: Pichincha, Loja e Imbabura están bajo la lupa del INAMI, pues registran temperaturas de hasta 27 grados centígrados, además de fuertes vientos que podrían agravar los incendios que afectan a estas localidades. Lo que no estaba en las previsiones del INAMI es la ligera lluvia que cayó sobre el sur y centro de Quito durante este domingo. Lamentablemente, las precipitaciones fueron cortas y no se extendieron hacia el norte de la ciudad, donde se mantenía activo el incendio en el Cerro Casitagua. En la región costa, en cambio, se prevé un incremento de precipitaciones. Técnicos se sorprenden con estas previsiones, pues aseguran que históricamente septiembre es un mes seco en el litoral.
7: Bueno, en la costa ya estamos registrando los primeros eventos de lluvia fuerte, con tormentas eléctricas, en especial en el centro norte de la región costa, contemplando a Esmeraldas, Santo Domingo, Manabí, los ríos norte de Guayas. Y estas condiciones pues se prevé que continúen durante las siguientes semanas y probablemente se intensifiquen.
6: El equipo técnico del INAMI lamenta que las precipitaciones no se extiendan hacia la región austral, donde están ubicadas las principales hidroeléctricas del país.
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8: El Cerro Casitagua, escenario de un incendio de gran magnitud este lunes, luce libre de llamas. El humo que se observa se debe a las brasas, fragmentos de carbón, madera o vegetación que aún conserva calor.
9: No, el día de ayer domingo tuvimos un reinicio del incendio forestal. En horas de la tarde, aproximadamente a las 18 horas, logramos extinguir la presencia de llamas y eso involucra que logramos contener y evitar la propagación del incendio forestal. Desde ese momento y hasta el día de hoy hemos realizado labores de monitoreo.
8: Con el objetivo de que las brasas o puntos calientes con el viento no reactiven el fuego en la zona.
9: El monitoreo lo hacen más de 130 efectivos, es decir, 130 bomberos que se encuentran desplegados a lo largo y ancho del incendio y la liquidación la realizan justamente por tierra. Levantamos aeronaves o drones, lo que nos permite identificar puntos calientes.
8: El Cuerpo de Bomberos de Quito utiliza drones para identificar los puntos calientes que falta por apagar. Cuando estos dispositivos confirmen que está liquidado y finalmente controlado el incendio, el equipo se centrará en labores investigativas del hecho. En Quito ya hay denuncias por incendios forestales.
10: El equipo jurídico nos acaba de actualizar. Son 11 denuncias en total. De esas 11, 7 todavía no están judicializadas y 4 ya están judicializadas.
8: Mientras, a escala nacional, la Secretaría Nacional de Gestión de Riesgos reportó hasta las 8 de la mañana de este lunes 16 incendios activos. Uno de ellos en el Cerro Bellavista, Chimborazo.
11: Ya en las 24 horas ya está avanzado un 90-80%. Ya. Que ya estaba ya el incendio y ya cosas así.
12: Se llamó al personal franco, vamos a estar más o menos de 38 a 45 personas.
8: 8 incendios han sido controlados en Cañar, Loja, Azuay y Pichincha. Sin embargo, la misma institución indicó que ya son más de 21.800 hectáreas de cobertura vegetal quemadas. En tanto, en Quito, el Cuerpo de Bomberos asegura aún no puede dar una cifra de afectaciones hasta liquidar por completo el incendio en el Cerro Casitagua.
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13: Desde este martes iniciarán las desconexiones a las industrias que más electricidad consumen en el país y que pertenecen al segmento de alto voltaje 1. El gobierno dijo que se trata de 150 empresas, que el apagón será voluntario y que durará un día a la semana. Las distribuidoras como CENEL se contactarán con esas empresas para acordar el día en que se quedarán sin electricidad, según dijo a Televistazo Juan Carlos Navarro, presidente de la Cámara de Industrias de Guayaquil, ciudad que concentra junto a Durán el 90% de empresas contempladas en la desconexión.
14: ¿Cuántas empresas, cuántos clientes están en capacidad de autogenerarse? No puedo tener ese dato concreto porque han habido diferentes circunstancias. Hay unos que están más avanzados que otros. Hay unos que han tenido muchísimos retrasos porque están con contrataciones privadas, están con proyectos privados, porque se han demorado la permitología. Son muchos factores, no es uno solo.
13: Todas las empresas de los segmentos de alto voltaje 1 y 2 tendrán que desconectarse del sistema nacional a partir del 15 de diciembre de este año por una disposición gubernamental, pero algunas ya lo hacen desde febrero con desconexiones de 1

0: aproximadamente 900 millones de dólares para autogenerar su electricidad en los últimos dos años.
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2: 16 años tiene el estudiante que fue hallado con un arma de fuego dentro de su mochila, al interior de una institución educativa en Guayaquil.
3: Podría ser por temas económicos, por intereses personales, o de pronto les engañan indicándoles de que el microtráfico u otros eventos delictivos puede conllevarles a un mejor futuro, y la verdad es que eso es falso.
2: Por medio de controles policiales se evidencia la infiltración de la delincuencia entre jóvenes estudiantes.
4: Con este plan escudo, la Policía Nacional lo que busca es fortalecer su capacidad de prevención y respuesta ante cualquier riesgo que pueda suscitarse dentro de las comunidades educativas.
2: Por medio de controles policiales se evidencia la infiltración de la delincuencia entre jóvenes estudiantes. Aunque en Quito no se han detectado hasta ahora novedades, en Guayaquil la policía oficializó que el menor habría sido reclutado por un grupo de delincuencia organizada a través de una red social.
3: Esta red social justamente se encarga de eso, de reclutar a víctimas, en especial de menores de edad, porque saben que son personas vulnerables y que no tienen esa conciencia todavía de las consecuencias sociales que esto puede acarrear a futuro.
2: El plan escudo que se ejecuta entre el Ministerio de Educación y del Interior busca alejar a la juventud de grupos criminales.
4: El plan escudo también nos permite hacer una coordinación directa con los rectores de los establecimientos y un pedido formal por parte de ellos, pues la policía puede ingresar a hacer una requisa de las maletas de los estudiantes con la finalidad de verificar que no hayan ingresado objetos prohibidos que puedan atentar contra la integridad y la seguridad.
2: Los operativos son diarios. La policía tiene el deber de controlar y prevenir actos violentos e ilegales. Así también tiene la potestad de requisar mochilas y pertenencias de los menores.
4: Por ejemplo, armas, drogas, esos son objetos prohibidos que no se pueden ingresar al establecimiento. Pues claro, una vez que tengan conocimiento las autoridades de estas novedades, enseguida nosotros activamos el protocolo con DINAPEN, y obviamente con los padres de familia, las autoridades, a fin de trasladarles a los menores hacia la autoridad competente.
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5: Este conductor de aplicaciones se salvó de milagro tras ser secuestrado por tres delincuentes que le abordaron fuera de un centro comercial en el norte de Quito. El viaje había solicitado una mujer, pero al llegar salieron los individuos.
6: Carrera le solicitó una mujer. Cuando llegué al sitio de la recogida, llegaron dos tipos y uno de ellos argumentaba que era la tía, quien había solicitado la carrera, que era desde Carcelén a Llano Grande.
5: Le convencieron al conductor para que les efectúe el traslado, y al ver que no había alguna anomalía, decidió realizar la labor de taxi ejecutivo, sin pensar que al llegar a Llano Grande le iban a secuestrar.
6: Como me proporcionaron hasta el código de verificación, pues acepté que se suban al vehículo. Cuando llegué al destino, habían dos tipos más que me abordaron, entonces me golpearon con un arma de fuego.
5: Ventajosamente, un patrullaje policial se llevaba a cabo. Miraron algo inusual dentro del automotor. Se procedió a realizar la interdicción y los delincuentes intentaron huir.
7: Los mismos que el momento que estaban realizando el registro de estas personas, escucharon que unas voces al interior de la cajuela del vehículo, y al momento de levantarla se encontró a un ciudadano amaniatado y que mencionaba de que había sido secuestrado por estos tres ciudadanos a través de una amenaza de arma de fuego y que lo habían llevado hacia el maletero.
5: Posiblemente al chofer le iban a dejar abandonado en la avenida Simón Bolívar para posterior los delincuentes llevarse el automotor y desguazarlo.
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8: Este lunes el presidente de la República, Daniel Noboa, puso en marcha su agenda de actividades en Nueva York en el marco de su participación en la Asamblea General de las Naciones Unidas. La presidencia de Ecuador informó que además de su intervención en la Asamblea de la ONU, Noboa mantendrá reuniones de alto nivel y encuentros para fortalecer las inversiones en el país. Entre las entrevistas figura una reunión con la Corporación Financiera de Desarrollo Internacional de Estados Unidos para analizar opciones de financiamiento para proyectos de transmisión eléctrica, desarrollo industrial y otras iniciativas. La agenda del mandatario también contempla encuentros bilaterales con jefes de Estado y representantes de organismos internacionales. El debate general de la Asamblea comenzará este martes 22 de septiembre.

0: septiembre. Y como establece la tradición, el primer mandatario en intervenir será el presidente de Brasil, Luis Ignacio Lula da Silva. Luego será el turno del presidente de Estados Unidos, Donald Trump, quien ha mantenido una relación sumamente conflictiva con la ONU. Esta jornada también estará marcada por el regreso de Venezuela a la Asamblea General, con la presencia de su presidenta encargada, Delcy Rodríguez, quien tiene previsto reunirse con Donald Trump en New York.
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2: La aplicación del Gobierno Nacional Data 593 ya está habilitada. Entre varios servicios, aquí usted tiene su cédula, licencia de conducir y papeleta de votación digital. La descarga y activación de la aplicación es muy sencilla. Busque en su teléfono Data 593 y ponga descargar. Ya en su teléfono, inicie sesión con su número de cédula y una contraseña que será creada ese momento. Habrá un proceso de validación de datos. Aunque ya los ecuatorianos pueden acceder a sus documentos digitales, en la Asamblea Nacional quieren que estos tengan la misma validez que los documentos físicos. Es decir, que si usted presenta la cédula digital en una institución financiera, sea aceptada sin problema.
3: Lo que busca es que la cédula de identidad sea reconocida, también la digital, con un marco jurídico. Cuando nosotros hagamos un trámite dentro de las diferentes instituciones públicas, no nos pidan específicamente la cédula física. No, también podamos utilizar esta cédula digital, que tenga plena validez legal.
2: Natalie Farinango explica que por ahora el debate se centra en la cédula de identidad, pero que en las observaciones podrían proponer que se extienda a la licencia de conducir y papel de votación.
3: Y otros documentos credenciales institucionales que siempre y cuando tengan la trazabilidad y tengan el reconocimiento de la institución pueden presentarse de manera digital.
2: En el debate explicaron que también habrá restricciones.
4: Queda estrictamente prohibido que las instituciones escaneen, fotografíen, descarguen o almacenen la cédula digital durante la verificación.
5: No estamos creando una identidad nueva ni reemplazando el documento físico. Estamos reconociendo con rango de ley orgánica que una misma identidad pueda acreditarse y validarse con dos soportes emitidos respaldados por la autoridad competente.
2: El tema aún está en debate, pero toma fuerza porque los legisladores quieren cerrar ese análisis con rapidez.
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6: El informe oficial del Comité ERFEN y el Instituto Público de Investigación de Acuicultura y Pesca, IPIAP, confirma un impacto severo en el Océano Pacífico ecuatoriano. Como el mar está caliente y el agua fría se fue al fondo, la vida marina cambió por completo. Los peces que usualmente se capturan se han alejado y en su lugar llegaron especies que prefieren las aguas templadas. Lo que sucede es que cuando la superficie se calienta, el mar deja de recibir nutrientes y el plancton, alimento de los peces, casi desaparece. Por eso, los peces pequeños se movilizan a zonas tan profundas que las redes no los alcanzan o se mueven hacia el sur en busca de comida. Esta alteración provocó, según el informe, mínimos históricos en los desembarques de Pinchagua, Macarela, Anchoveta y Plumuda en los puertos clave de Manta, Chanduy, Pozorja y San Mateo, golpeando duramente a la pesca artesanal, a la industria conservera y a la producción de harina de pescado.
7: En antes había el bonito sierra, la momoy, la albacora, lo que es el picudo.
8: ¿Y ahora?
7: Ahora no, eso tiene que ir, para irse a coger tiene que ir a las 650 millas que se van los barquitos y últimamente ya no se pueden ir a pescar.
6: Los atunes grandes que migran como el aleta amarilla y el patudo junto con calamares y pulpos tropicales también se han desplazado hacia las zonas donde se mezclan aguas de distinta temperatura, más lejos de la costa. Como los peces se han esparcido, los pescadores sacan menos en cada salida y se ven obligados a ir más lejos, gastando más combustible. Ante esta situación, el ERFEN y el IPIAP recomiendan vigilar más de cerca el estado de las especies, aplicar vedas flexibles para proteger a los pocos peces pequeños que todavía se están reproduciendo y que los pescadores apunten también a las especies que ahora abundan en estas nuevas condiciones del mar.
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9: El conocido como rey de la cocaína, el narcotraficante albanés Dritan Drekserpi, también identificado como Mutarat Lulesmi, burló al sistema con una red de complicidad que este noticiero ya reveló y documentó con pruebas años atrás. Hoy, 5 años después, la justicia lo confirma. Los documentos que revelamos en su momento exponen el método exacto y la cronología que hoy motivó las detenciones. Entre marzo y abril de 2023, ante las exigencias y alertas del SNAI, la red de médicos, incluyendo exfacultativos del Ministerio de Salud Pública, emitieron de forma sistemática carpetas con reposos prolongados de hasta 45 días, amparados en falsas enfermedades catastróficas. Durante el año 2022 y 2023, estos certificados sirvieron como fachada legal para justificar las inasistencias a los controles periódicos, ocultando el hecho real de que el narcotraficante ya había salido del país en 2022 para fingir ante los registros del SNAI que el procesado cumplía presencialmente. La estructura recurrió a métodos insólitos como el empleo de guantes de látex para reproducir huellas dactilares falsas de Rex Sherpy. Esta red criminal no se entiende sin las decisiones judiciales previas. En febrero de 2021, Rex Sherpy fue trasladado desde la cárcel de Cotopaxi hasta Guayas. Detrás de las resoluciones estuvo el entonces juez de garantías penitenciarias, Diego Poma. Fue él quien, según este documento, acumuló las causas del procesado y en agosto de 2021 le otorgó el arresto domiciliario bajo el argumento de razones médicas. Lo insólito ocurrió días después. El 30 de agosto de este mismo año se le colocó el dispositivo de vigilancia electrónica. Pero apenas 10 días más tarde, el 9 de septiembre de 2021, el mismo juez Poma ordenó su desinstalación. En poco más de 6 meses, el capo albanés se había quitado el monitoreo telemático de encima con el aval de este magistrado. Pero las investigaciones no se detienen aquí. Las autoridades no descartan que estos mismos médicos e integrantes de la red estén implicados en otros casos similares, operando bajo la misma línea de corrupción dentro del sistema de salud y justicia.
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8: Se efectuaron más de una docena de operativos interinstitucionales en la provincia de Esmeraldas, logrando excelentes resultados, pues se aprehendieron a personas que riñen con la ley y además traficaban con armas y drogas.
10: La Policía Nacional del Ecuador, en cumplimiento al decreto ejecutivo 498, el estado de excepción, realizó el operativo Apolo en los diferentes sectores del cantón Esmeralda.
8: Pero estos múltiples casos no quedaron ahí. También se arrestaron a personas que estaban siendo requeridas por la justicia. Tenían boletas de captura. Es por ello que se allanaron 5 viviendas.
10: Obteniendo los siguientes resultados: 8 personas aprehendidas, 1 ciudadano detenido por boleta de captura, 5 armas de fuego, 120 cartuchos sin percutir, 6 motocicletas recuperadas, 358 gramos de droga.
8: En las interdicciones que se realizaron a entradas y salidas de la provincia verde, también se lograron decomisar tanques con los cuales traficaban carburante.
10: Estos operativos se ejecutaron en coordinación de unidades investigativas, equipos tácticos, con el fin de neutralizar personas al margen de la ley.
8: Son los resultados que se obtuvieron desde el viernes hasta la tarde del domingo. Los operativos interinstitucionales seguirán incansablemente para devolver la tranquilidad y seguridad a la provincia de Esmeraldas. César Yuxa, Gama Noticias.
11: Una cabecilla delincuencial fue detenido en el sur de Quito. Tenía en su poder municiones para fusil.
8: Este sujeto tenía en sus pertenencias 55 municiones calibre 5.56 y un arma blanca, conocido con el alias de Eitan, integrante de la estructura delincuencial denominada Vatos Locos.
12: En esta ocasión, ante el actuar del personal militar, se pudo evidenciar acciones sospechosas por parte de un ciudadano en el sector de Buenaventura, del Distrito Metropolitano de Quito, donde fue neutralizado por el personal militar al haberse encontrado un total de 55 municiones calibre 5.56.
8: Fue detenido por el personal de Fuerzas Armadas en un control militar que se llevaba a cabo en el sur de la capital. Quiso huir, pero no logró.
12: El cual obedece a los nombres de Brian Alexander Azanza Hoyes. El ejército ecuatoriano continuará ejecutando ese tipo de operaciones militares para erradicar toda clase de actos ilícitos y devolver la seguridad al pueblo ecuatoriano.
8: Inteligencia militar ya lo había identificado por tráfico de drogas, pero no por tráfico de munición. En esta ocasión se logró dar con la captura, fue puesto a órdenes de las autoridades judiciales de la Fiscalía de Quitumbe.
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23: De la mañana con 37 minutos iniciamos este espacio informativo, Brisa Informativa aquí en Enlace, justamente hoy la mañana del 22 de septiembre. Continuamos con las noticias más importantes, 7 de la mañana con 37 minutos y el día de hoy ingresamos con la información a nivel nacional. Un saludo como siempre a todos nuestros oyentes y a aquellos que nos escuchan desde las redes sociales. Comenzamos. El gobierno de Daniel Noboa sigue impulsando las exportaciones no petroleras. En el mes de julio crecieron un 25%. El sector exportador ecuatoriano mantuvo un desempeño favorable en julio del 2026. Las exportaciones no petroleras alcanzaron 2.914 millones durante el mes, un crecimiento de 25% frente a julio del 2025, equivalente a 584 millones adicionales. El crecimiento se refleja tanto en el valor como en volumen. En julio de 2026, las exportaciones no petroleras crecieron 19,2% en cantidad exportada, es decir, toneladas métricas, frente a julio de 2025, al pasar de 1.109.000 toneladas a 1.321. Por su parte, las exportaciones no petroleras no mineras crecieron 18,8%, pasando de 1.027 en julio del 2025 a 1.221 mil toneladas en julio del 2026. Varios productos tradicionales no mineros destacados. Entre los principales productos no petroleros que se encuentran liderando las exportaciones están el camarón y el banano. El camarón continuó encabezando las ventas externas con 1.068 millones en julio de 2026, un crecimiento de 64,4% con respecto a julio del 2025, mientras que por su parte el banano alcanzó 364 millones con un incremento de 18,7%. 7 de la mañana con 39 minutos, continuamos con más información a nivel nacional y el gobierno fortalece la respuesta intersectorial para prevenir el embarazo en niñas y adolescentes. En el marco de la Semana Andina para la Prevención del Embarazo en Adolescentes, el gobierno fortalece una respuesta integral y articulada entre varias instituciones del Estado para prevenir el embarazo de edad temprana, proteger a niñas y adolescentes y acompañarlas en la construcción de sus proyectos de vida. Como parte de esta respuesta, en noviembre del 2025, se expidió a la Policía Intersectorial para el abordaje integral del embarazo en adolescentes 2026-2035, la cual articula competencias de los Ministerios de Salud Pública, Educación, Deporte y Cultura, Trabajo y Desarrollo Humano y Gobierno. También contempla la participación del Ministerio de Desarrollo Económico y Productivo en el Comité Intersectorial y de la Vicepresidencia de la República del Ecuador como invitado permanente. Actualmente, el gobierno trabaja en el fortalecimiento de la coordinación entre estas instituciones para implementar la política mediante un diseño de un mecanismo innovador de financiamiento y el desarrollo de protocolos que permitan brindar una respuesta integral y coordinada. 7:40 a.m. Con más información, el juez del Tribunal Contencioso Electoral, Ángel Torres, sancionó con una multa de 25 salarios básicos unificados, que equivalen a 12.050, al coordinador nacional del Movimiento de Unidad Plurinacional Pachakutik, y también a Carlos Gabriel Sánchez, responsable del manejo económico de esta organización política, debido a una infracción electoral. La resolución se emitió por escrito la tarde del lunes 21 de septiembre. La denuncia en contra de los dirigentes de Pachakutik fue presentada por el presidente del Consejo Nacional Electoral, José Cabrera, quien acusó a los representantes de la agrupación política de no justificar el manejo económico de las cuentas de campaña del referéndum y consulta popular del año 2024. Cabrera argumentó que Churchumbi y Sánchez incurrieron en el numeral 1 del artículo 281 del Código de la Democracia, el cual sanciona con la multa de 20 a 70 salarios básicos unificados y la suspensión de los derechos políticos de 2 a 4 años a los responsables económicos y las organizaciones políticas que no presenten informes de las cuentas del partido o del movimiento, además de el monto de los aportes recibidos, su naturaleza, su origen, el listado de contribuyentes, su identificación plena y respaldo de ingresos. Continuamos en Manta, donde 46 pescadores son investigados por asociación ilícita. Esto se dijo en la audiencia. Una jueza de la Unidad Judicial Penal de Manta dispuso la libertad de 46 tripulantes ecuatorianos procesados por presunta asociación ilícita luego de la audiencia realizada el viernes 18 de septiembre. La magistrada declaró legal la detención, pero descartó la prisión preventiva y ordenó medidas cautelares para los procesados según consta en el acta judicial. Los 46 ciudadanos deberán cumplir dos medidas. Tienen prohibido salir del Ecuador y deberán presentarse periódicamente ante la autoridad judicial todos los martes entre las 8 de la mañana y las 17 horas. La jueza también ordenó su inmediata libertad y notificó a la Dirección Nacional de Migración sobre la prohibición de salida del país. La investigación continuará durante 20 días más. Y entre otras noticias, 7:43 a.m, Quito registra 11 denuncias por incendios forestales, se piden penas y sanciones máximas. El alcalde de Quito, Pavel Muñoz, aseguró que durante este periodo se han presentado 11 denuncias por incendios forestales. De estas, 7 todavía no han sido judicializadas y 4 ya se encuentran en esta etapa. Aunque la autoridad capitalina no especificó a qué evento corresponde cada denuncia, resaltó que en uno de los casos, el responsable recibió la pena reducida al acogerse a un procedimiento abreviado. Es decir, fue sentenciado a 6 meses de prisión tras declararse culpable, pese a que la pena máxima por este delito es de 3 años. Se trata de Christopher Abraham F.S., quien fue procesado por el incendio registrado el 26 de agosto de este año, en el sector San José de Monjas, cerca de la avenida Simón Bolívar. La Fiscalía informó sobre la sentencia el pasado 17 de septiembre. Sin embargo, el alcalde espera que en cada caso se aplique en la pena máxima privativa de libertad y las multas administrativas que pueden superar los $36,000. Considera que solo así se generará una conciencia entre los ciudadanos. 7 de la mañana con 44 minutos, y el ministro del Interior, John Reinberg, anunció la caída de una presunta red de corrupción a la que estarían involucrados médicos del Ministerio de Salud Pública y un funcionario del Servicio Nacional de Atención Integral a Personas Adultas Privadas de la Libertad y Adolescentes Infractores SNAI. En un video publicado en su cuenta de X, Reinberg aseguró que las investigaciones continuarán y advirtió que las autoridades no darán espacio a la corrupción. Según explicó, los involucrados habrían facilitado documentos y trámites para beneficiar a una persona privada de la libertad. Esta gente está permitiendo que personas privadas de libertad puedan escapar de las manos de la justicia, no presentarse con estas famosas medidas que le saben dar a un narcotraficante de que haga presentaciones periódicas, afirmó el ministro a través de la red. Reinberg sostuvo que una de las personas beneficiadas con estas medidas actualmente estaría fuera del país, mientras médicos y un funcionario del SNAI se habrían beneficiado económicamente. Estaban dando documentos y facilitándole la vida a este delincuente y esto se terminó, manifestó el ministro. Durante el video, el ministro también dirigió un mensaje a una persona a la que no identificó públicamente. Reinberg aseguró que esta persona estaría molesta porque se le están retirando contratos y el manejo de hospitales. Tú sabes a quién va este mensaje, que está golpeado porque lo están quitando los contratos y los manejos de hospitales, expresó Reinberg a través de su cuenta de X. 7 de la mañana con 46 minutos, continuamos en Imbabura, donde un sismo de magnitud 3.2 se registró este lunes. Cerca de Cotacachi, una zona en Imbabura, se reportó un sismo el lunes 21 de septiembre. El Instituto Geofísico de la Escuela Politécnica Nacional indicó que el sismo fue de magnitud 3.2. El movimiento telúrico tuvo una profundidad de 8 kilómetros. El epicentro fue localizado a 8,53 kilómetros de Cotacachi. Debido a su profundidad, el evento es considerado superficial y por el momento no se informaron daños materiales ni personas afectadas. Continuamos con más noticias y esta vez continuamos con Scarlett Valesca Salazar Tenorio, quien murió en Guayaquil. Continuamos con una joven de 19 años que murió tras recibir un disparo en la cabeza. Esta joven de 19 años falleció el día de ayer en las calles Chambers, en el sector Nicolás Segovia. Según allegados, durante la mañana, Scarlett había estado en una fiesta con piscina. Cerca de las 9 de la mañana con 20 minutos, recibieron la trágica noticia de su asesinato. La joven presentaba una herida provocada por un proyectil en la región posterior de la cabeza. Pese a recibir atención médica, la gravedad de la lesión hizo que falleciera minutos después. Moradores indicaron que previamente habrían escuchado a varias personas alteradas y posteriormente una detonación. Sin embargo, hasta el momento no está claro cómo ocurrió el disparo ni quién lo realizó. Por ahora, no existe un sospechoso identificado ni una línea investigativa definida que permita esclarecer el móvil de este crimen. 7 de la mañana con 48 minutos, y entramos ahora a las noticias provinciales. Continúan los trabajos de ampliación del tramo El Guabo-El Garrido. Trabajos de ampliación continúan en el tramo El Guabo-El Garrido. Siguen avanzando estos trabajos de ampliación de 2 a 4 carriles en el tramo El Guabo-El Garrido, con una inversión de 20.4 millones y con el 23.25% de la ejecución de la obra. Así se informó a través del Ministerio de Transporte y Obras Públicas. Asimismo, continúan con el mantenimiento de la vía Tenguel-Ponce Enríquez. Se realiza el mantenimiento de este tramo, se ejecutó ya el fresado previo a la colocación de la carpeta asfáltica. Estos labores facilitan la conectividad entre Machala y Guayaquil, se recomienda conducir con precaución y respetar la señalización preventiva en lo que se mantiene en estas obras que han sido informadas desde el Ministerio. Continuamos con el Cantón Pasaje. Le dieron alcance y le quitaron la vida frente a un centro educativo en este cantón. Wilson Jair Cordero Ríos quedó tendido sobre la vereda de la avenida Jugones y calle Pichincha frente a un centro educativo del Cantón Pasaje. Tenía apenas 23 años y a pocos metros había vecinos, motocicletas, patrulleros y personas intentando entender qué acababa de pasar. Sin embargo, varios prefirieron callar al momento en que se pedían los testimonios. Según la policía, dos hombres que se movilizaban en una motocicleta llegaron hasta el sector y dispararon contra Wilson. Los proyectiles impactaron en el pecho y los atacantes escaparon inmediatamente con rumbo desconocido. La llamada al EQ 911 movilizó a los equipos de emergencia, pero ya no pudieron hacer nada. Wilson estaba sin signos vitales. Durante la inspección de la escena fueron encontrados dos vainas calibre 9 milímetros, mientras DINASED y Criminalística iniciaban las diligencias. La escena quedó entonces rodeada de personas, pero con pocas voces dispuestas a contar lo ocurrido. Ahora, investigadores buscan establecer quiénes eran los dos ocupantes de aquella moto y por qué atacaron a Wilson. Y en una picantería en Guaquillas fue asesinado Kevin. Arriba, varios policías almorzaban en el segundo piso de una picantería. En la parte de abajo, la tarde se terminó a tiros. Eran cerca de las 14 horas de este lunes 21 de septiembre, cuando las detonaciones sorprendieron a quienes estaban en las calles Velasco Ibarra y Sucre, en el cantón Guaquillas, en la provincia de Lugo. Los uniformados escucharon los disparos mientras comían y bajaron a verificar qué ocurría. En medio de la escena encontraron a Kevin Córdoba Torres, gravemente herido por impactos de bala. Paramédicos intentaron trasladarlo hasta una clínica, pero el joven llegó sin signos vitales. La ráfaga también alcanzó a Dana, de 21 años, considerada una víctima colateral. Con una herida en una de sus piernas, moradores no esperaron una ambulancia, la subieron a una mototaxi y la llevaron hasta el Hospital Básico de Guaquillas. Su estado fue reportado como estable. La policía activó inmediatamente un código 3 para cerrar posibles rutas de escape y buscar a los atacantes. DINASED y Criminalística quedaron a cargo de reconstruir cómo llegaron, desde dónde dispararon y por qué fueron tras ellos. La escena dejó una paradoja difícil de ignorar. Los policías almorzaban a pocos metros mientras el ataque se realizaba en la parte posterior en plena tarde. Continuamos con un accidente grave ocurrido en la ciudad de Machala. Un fuerte accidente entre una motocicleta y un automóvil dejó a un hombre gravemente herido en la intersección de Napoleón Mera y Onceava Norte en Machala. El afectado fue identificado como John Alexander Jiménez Cueva. Según información, el hombre fue trasladado para recibir atención médica y actualmente permanece grave, intubado y bajo cuidado en el área de traumatología. En imágenes del accidente se observa la motocicleta con fuertes daños junto a un automóvil, que también terminó golpeado en la parte frontal. Por ahora no se ha informado oficialmente cómo ocurrió el choque ni quién tendría responsabilidad. Familiares o personas cercanas a John que aún no conozcan de la situación pueden comunicarse con las autoridades o acercarse a la casa de salud donde permanece internado para obtener información oficial sobre su estado. 7 de la mañana con 53 minutos, y con esta información nos vamos a un corte comercial y estaremos de regreso con más noticias aquí en Enlace Informativo.

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1: En estas imágenes circulando, la Policía Nacional realizó un operativo en la zona y logró capturarlo. Se trata de Abel López, un ciudadano de nacionalidad peruana que quedó bajo procedimiento de las autoridades. Ahora el caso pasó a manos de Migración y, según información conocida, se espera completar el trámite correspondiente para su expulsión del territorio ecuatoriano y posterior traslado hacia la frontera con Perú. Hasta el momento no se ha confirmado que el sujeto realmente pertenezca a una organización criminal. Lo que sí quedó grabado fue la forma en que intentó amedrentar al chofer. Pasó de hacerse el bravo frente a un bus a quedar bajo custodia y a la espera de salir del país, manifiestan los ciudadanos en redes sociales. Y 12 terminaron aprehendidos en El Oro y 3 más por tenencia de drogas durante el toque de queda vigente en la provincia. El toque de gente todavía está vigente, pero algunos todavía deciden salir. La madrugada terminó con 12 ciudadanos aprehendidos durante los controles que la Policía Nacional desplegó en los 6 distritos de la provincia. Los operativos se realizaron mientras regía la restricción de movilidad, que empieza desde las 0 horas hasta las 5 de la mañana. Según la subzona El Oro número 7, estas 12 personas fueron aprehendidas por incumplir la medida, pero la jornada aún dejó más novedades. En Santa Rosa, otros 3 ciudadanos fueron aprehendidos por presunta tenencia de sustancias sujetas a fiscalización y además una motocicleta quedó retenida para investigaciones. En total, 15 aprehendidos en una madrugada. La policía advirtió que los controles continuarán mientras esté vigente el toque de queda. 8 de la mañana, la mañana de este martes 22 de septiembre. Continuamos con un problema que afectó a varios el día de ayer en la capital de El Oro, donde un corte de luz dejó varias horas a varias personas en la oscuridad debido a una afectación registrada la tarde de ayer en un tablero eléctrico ubicado en las calles Rocafuerte y pasaje Novena Este. Se presentó una interrupción del servicio eléctrico en varios sectores del centro de Machala. Personal técnico de CENEL EP ejecutó trabajos de reparación y maniobras operativas para restablecer el suministro en el menor tiempo posible. Agradecieron la comprensión de la ciudadanía en lo que se dio esta situación. Sin embargo, este suceso dejó sin luz por más de 4 horas a varias personas y varios sectores en el centro de la ciudad. 8 de la mañana con un minuto, continuamos con la agenda provincial. El gobierno entregará una infraestructura renovada en la unidad Jorge Enríquez Chávez Celi. El gobierno del presidente Daniel Noboa, a través del Ministerio de Educación, Deporte y Cultura, invirtió $89,000 en la construcción de un aula tipo 9x9, batería sanitaria e instalación y suministro de juegos infantiles para la unidad educativa Jorge Enrique Chávez Celi en Machala. Adicionalmente, se entregaron materiales de construcción para el arreglo de la cancha de uso múltiple del plantel, la cual será intervenida durante los próximos días. Y el gobierno también fortalece la atención materno-neonatal con la entrega de equipamiento biomédico en la provincia. La Dirección Provincial de Salud del Oro entregó un lote de equipamiento biomédico de alta tecnología destinado a fortalecer la atención materno-neonatal en los hospitales Básico de Guatillas y Ángela Loaiza de Ollague de Santa Rosa, con un monto de inversión de $67,000. Los beneficiarios son 110,000 usuarios en la provincia. Continuamos y la iniciativa Gobierno a tu lado llega a Guatillas y también al Cantón Arenillas para acercar los servicios del Estado a la ciudadanía. El gobierno del presidente Daniel Noboa acercará los servicios del Estado a la población. Esto comenzó a partir del 21 de septiembre desde las 9 de la mañana en la Ciudadela Manuel Aguirre, en la calle 24 de Diciembre y Pedro Caro. La ciudadanía podrá acceder a servicios de medicina general, pediatría, odontología, ginecología, asesoría en temas tributarios y crediticios, cedulación, información digital, entre otros. De esta forma, se consolida el compromiso colectivo que impulsa el gobierno nacional para contribuir al desarrollo integral y al bienestar de la población. Para este 22 de septiembre, la iniciativa Gobierno a tu lado también llegará al Cantón Arenillas, específicamente en la Ciudadela Guayaquil, cerca del Distrito de Educación. Y más de 28 millones de dólares agrícolas subvencionados para beneficiar a más de 155 mil agricultores gracias al gobierno nacional. Este miércoles, a través del Ministerio de Desarrollo Económico y Productivo, se socializará a escala nacional una inversión superior a los 28 millones de dólares destinados a dotar de kits agrícolas parcialmente subvencionados a cerca de 150 mil agricultores del país. Mediante este incentivo productivo, los trabajadores de campo recibirán insumos esenciales, los cuales incluyen semillas de alta calidad, fertilizantes para la nutrición de suelos y fungicidas para prevenir y combatir plagas o enfermedades que puedan afectar sus cultivos. Y el Estado también coloca más de 164,6 millones de dólares mediante el crédito productivo 7x7, para beneficiar a 14.683 familias rurales del país. Este martes 22 de septiembre, a través del Ministerio de Desarrollo Económico y Productivo, se presentarán a escala nacional los resultados del crédito productivo 7x7, un programa que registra una colocación acumulada de casi 165 millones de dólares desde octubre del 2025 hasta mediados de septiembre del 2026. Estos recursos, colocados mediante 14.683 operaciones en 24 provincias a nivel nacional, han financiado directamente actividades de pequeños y medianos productores, incluyendo familias de la agricultura familiar campesina dedicadas a sectores agrícolas, pecuarios, acuícolas y pesqueros. 8 de la mañana con 5 minutos, el gobierno también destina 710 mil dólares para prevenir la rabia en perros y gatos. El gobierno ha reafirmado su compromiso en materia de prevención y salud pública con la puesta en marcha de la campaña nacional de vacunación antirrábica canina y felina 2026, la cual es una estrategia masiva destinada a proteger a la población humana y animal de 24 provincias en el país. La campaña tiene un costo de inversión de 710 mil dólares para la adquisición de 2.560.000 dosis de vacunas antirrábica a través del Fondo Rotario de la Organización Mundial de la Salud. Con una población estimada de 2.638.000 mascotas a nivel nacional, la estrategia de salud apunta a alcanzar una cobertura de vacunación del 90%, equivalente a 2.374.000 perros y gatos inmunizados. Continuamos con el fenómeno del Niño. Ecuador impulsará acciones de prevención ante dicho fenómeno en más de 7.400 predios acuícolas del país. Este jueves 24 de septiembre, a través del Viceministerio de Acuacultura y Pesca del Ministerio de Desarrollo Económico y Productivo, se promoverá en la costa ecuatoriana un plan de contingencia para proteger a más de 7.400 predios acuícolas entre camaroneros y piscícolas. Ante un evento o fenómeno El Niño. La estrategia de focalización contempla acciones de mantenimiento preventivo y revisión técnica en muros, diques, canales, compuertas y equipos esenciales, además de implementar un monitoreo permanente y establecer procedimientos de respuesta oportuna ante cambios de condiciones climáticas. 8 de la mañana con 7 minutos y continúa el fortalecimiento de la seguridad en territorio nacional, mientras continúa el toque de queda en Guayas, Manabí, Los Ríos y El Oro. Desde el 17 de septiembre hasta el 30 se regirá el toque de queda en las provincias de Guayas, Manabí, Los Ríos y El Oro. Esto como parte de las medidas establecidas por el gobierno nacional para fortalecer la seguridad y el control territorial. La disposición consta en el Decreto Ejecutivo 498, el cual fue emitido el 15 de septiembre, que establece además un estado de excepción por 60 días en 8 provincias y 3 cantones. Durante el horario de restricción, se limita a la libertad de tránsito en 4 provincias. La Policía Nacional y las Fuerzas Armadas intensifican los controles y también los operativos destinados a fortalecer la seguridad ciudadana y enfrentar las organizaciones delictivas. Continuamos con más información en la provincia del Oro, donde se instalarán alojamientos temporales para fortalecer la atención ante emergencias. Desde el 26 de septiembre se dará inicio a la implementación de alojamientos temporales en la provincia. Esta es una acción clave de preparación frente a los posibles efectos del fenómeno del Niño. La identificación, adecuación y preparación anticipada de estos alojamientos permitirá fortalecer la capacidad de respuesta de El Oro, reducir los tiempos de atención y también organizar de manera eficiente la asistencia humanitaria, además de los servicios esenciales. Esta medida busca que la provincia cuente con espacios previamente preparados para proteger a la población y responder oportunamente ante los escenarios que puedan generarse por dicho fenómeno. Continuamos, también el gobierno ha iniciado el proceso de formación de médicos y enfermeras residentes asistenciales. El gobierno, a través del Ministerio de Salud Pública, implementa el proceso del médico residente asistencial y enfermera residente asistencial en los establecimientos de la Red Pública Integral de Salud. Los profesionales que inicien este proceso de formación en los establecimientos de salud pública recibirán una asignación económica mensual de $1,412 para los médicos residentes asistenciales y una cantidad de $1,086 para las enfermeras residentes asistenciales. La Dirección de Administración del Talento Humano invierte $5,409,000 para su implementación. 8 de la mañana con 10 minutos y continuamos con deportes. Ecuador debutará con Gallardo ante Corea del Sur este jueves 24 a las 6 de la mañana. La Tri jugará contra Japón en Yokohama el jueves 1 de octubre desde las 5 y 10. Ecuador renovado arrancará la gira asiática con ausencias clave y el regreso de Sarmiento. La selección de Ecuador se prepara para medir a Corea del Sur este jueves 24 desde las 6 de la mañana hora Ecuador en el Big Bird Stadium de Suwon. Para el público tricolor, la transmisión confirmada hasta el momento estará a cargo del canal oficial de YouTube de la cadena surcoreana KBS. Mientras, la FED define las señales de televisión abierta o las plataformas que podrán emitir este encuentro deportivo del país. El cotejo marcará el estreno oficial de Marcelo Gallardo en el banquillo nacional en el marco del inicio de la gira por Asia, que posteriormente llevará al equipo a territorio japonés para enfrentar al combinado nacional de este país. Y cuando juega Ecuador ante Japón, este segundo enfrentamiento por la semifinal de Kirin Cup serán en el Nissan Stadium, también conocido como el Internacional de Yokohama. En Ecuador será desde las 5 y 10 del jueves 1 de octubre, y de lo que se conoce, solo los medios oficiales del torneo comprobatorio transmitirán a través de plataforma de streaming. El plantel tricolor comenzó a concentrar en suelo surcoreano ya desde el lunes 21 de septiembre. Entre los primeros futbolistas reportados por la FED constan Jeremy Sarmiento, quien regresa a la nómina tras quedar fuera del Mundial 2026. También constan Félix Torres, John Yeboah, Pedro Vite, Nilson Angulo y Tricio Caicedo. La nómina de 26 convocados por el estratega argentino se completará este martes para realizar las primeras prácticas tácticas con un equipo ayer. El grupo combina la base mundialista con nuevas alternativas, como Leonardo Realpe, John Mercado, Kenny Arroyo y Juan Riquelme Angulo. 8 de la mañana con 12 minutos, la mañana de este 22 de septiembre, un martes. Continuamos y Maiton Feria firma con UFC. Ya está en Ecuador con un sueño cumplido, convertirse en peleador de la UFC. El ibarreño, de 26 años, consiguió un contrato con la principal organización de artes marciales mixtas del mundo, luego de protagonizar una espectacular victoria por nocaut en el Dana White's Contender Series. Feria regresó al país después de sellar su llegada a la UFC y convertirse en el quinto ecuatoriano en formar parte de la organización. Su vínculo contempla cuatro peleas, un logro que representa la recompensa a varios años de trabajo y sacrificio. Nacido en Ibarra, encontró en Machala el lugar donde se desarrollaría su carrera, en la MMA. Allí conoció a su entrenador y se integró al BCC, mientras fortalecía una de sus principales armas, la lucha olímpica. El ecuatoriano mide 1,88 metros y fuera de campeonato supera los 100 kilogramos. Sin embargo, compite en la división de las 170 libras, 77 kilogramos, por lo que debe realizar una exigente reducción de peso de más de 20 kilogramos antes de cada combate. El proceso para llegar a las 170 libras no fue sencillo antes de su combate en el Contender Series. Feria estuvo cerca de no cumplir con el límite de la categoría y tuvo que recurrir incluso a una decisión poco habitual, cortarse el cabello. El peleador llevaba trenzas que lo habían acompañado durante buena parte de su carrera, pero decidió desprenderse de ellas para reducir el peso y alcanzar las 170 libras. 8 de la mañana con 14 minutos, nos vamos a corte comercial y al regreso estaremos con más información ahora a nivel internacional.

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9: Estamos de regreso, 8 de la mañana con 17 minutos. Continuamos con más información. Del 22 al 28 de septiembre será el debate general de la ONU con la presencia del presidente Noboa. Nueva York acogerá la próxima semana el debate general del 81 periodo de sesiones de la Asamblea General de la ONU, al que asistirán numerosos jefes de Estado, en un momento en el que el multilateralismo está cada vez más cuestionado y se multiplican los conflictos armados. La semana de alto nivel tiene lugar desde este 22 al 28 de septiembre bajo el lema Restablecer la confianza, gestionar la transformación. Unas Naciones Unidas que cumplan para todos. Y en ella se pondrá el foco en la necesidad de revitalizar la cooperación mundial, acelerar las medidas para alcanzar los objetivos de desarrollo sostenible e impulsar la acción colectiva en favor de la paz, la dignidad y la igualdad. Algunos de los temas claves que se abordarán durante la Asamblea General incluyen la guerra entre Estados Unidos e Irán, la situación en Venezuela y también el conflicto israelí-palestino. Esta semana tomará lugar en la ciudad de Nueva York, en Estados Unidos. Continuamos y Alibaba presenta el chip de IA más potente de China. El gigante tecnológico chino Alibaba presentó este martes un nuevo chip de inteligencia artificial que describió como el más potente de China. En un momento en que las restricciones estadounidenses al acceso chino a semiconductores avanzados presionan a las tecnologías del país para desarrollar alternativas propias. El anuncio corrió a cargo del consejero del delegado del grupo Eddie Wu durante la conferencia anual Apsara celebrada en Hangzhou, al este de China, donde la compañía expuso una hoja de ruta centrada en tres pilares: modelos de IA, chips y computación en la nube. Wu afirmó, según una transcripción difundida, que el nuevo Zhenhu B900, desarrollada por T-Head, La unidad de semiconductores de Alibaba ofrece un rendimiento 3 veces superior al de Shenhua M890, su modelo anterior. Según el directivo, un clúster basado en el B900 podría soportar hasta 500.000 tarjetas para tareas de entrenamiento e inferencia de modelos avanzados. La empresa prevé un fuerte aumento de los envíos anuales de chips de inteligencia artificial. La presentación llega en plena carrera de

0: veces que la mayor diferencia con Estados Unidos no está en el talento ni en la tecnología, sino en los recursos de computación. Alibaba anunció además que aspira a que la capacidad global de los centros de datos operados por Alibaba Cloud supere los 20 gigavatios en 2032 ante una demanda de la IA que Wu calificó como excepcionalmente fuerte. 8 de la mañana con 21 minutos y mientras tanto, Bill Gates advirtió que la inteligencia artificial transformará el mercado laboral más rápido que anteriores revoluciones tecnológicas. El cofundador de Microsoft, Bill Gates, hizo estas declaraciones el lunes 21 de septiembre en una entrevista con CBS Mornings, donde cuestionó también la percepción de que los riesgos de la IA están siendo exagerados. La IA es casi un evento evolutivo, afirmó Gates, quien señaló que gran parte de la sociedad todavía no comprende la rapidez con la que avanzan los modelos de lenguaje. A su juicio, las comparaciones con tecnologías anteriores no reflejan el potencial de la IA para superar capacidades humanas. En un ensayo publicado en agosto, Gates ya había advertido que la IA asumirá tareas en sectores como derecho, atención al cliente, medicina, desarrollo de software y también manufactura. Según escribió, estos cambios llegarán a lo largo de una década en lugar de varias generaciones. Gates considera que habrá nuevos empleos, pero podrían ser menos que los actuales si no se implementan políticas adecuadas. También señaló que la IA y la robótica podrían transformar sectores como la construcción y la hostelería. El cofundador de Microsoft pidió a los gobiernos prepararse para posibles aumentos del desempleo y planteó medidas como fortalecer los sistemas de protección social y revisar cómo se graba el trabajo y las máquinas. Gates también advirtió que la IA puede utilizarse para actividades destructivas como bioterrorismo y ataques financieros. Sus declaraciones llegan en medio del debate dentro de la industria sobre la velocidad del desarrollo de esta tecnología. Al mismo tiempo, dijo que su fundación Gates destinará $1,000 millones durante 2 años para ampliar el acceso a la inteligencia artificial en educación, salud y agricultura, especialmente en idiomas distintos al inglés. Continuamos con París, donde el Papa León iniciará el próximo viernes 25 de septiembre su primera visita a Francia, que incluirá una visita a la Catedral de Notre Dame, una misa multitudinaria en los Campos Elíseos y un discurso sobre Europa, así como una reunión en privado con varias víctimas del abuso en la iglesia. La conferencia episcopal francesa espera que cientos de miles de participantes vayan a ver al Papa entre el 25 y el 28 de septiembre, en una visita que se extenderá hasta el Santuario de la Virgen de Lourdes, en el suroeste del país, y la ciudad de Metz, al este de la misma. Su predecesor, el Papa Francisco, viajó hasta 3 veces a Francia, a Estrasburgo al este, Marsella al sureste y a Córcega, pero no visitó París para la reapertura de la Catedral Notre Dame en 2024, 5 años después del incendio que casi la destruyó. El Papa León XIV llegará el viernes a las 10 de la mañana a París en su 5º viaje apostólico internacional y se dirigirá al Palacio de Eliseo, sede del Ejecutivo, donde se reunirá con el presidente Emmanuel Macron y posteriormente dará su primer discurso. El lema del viaje del Papa será "Para que el mundo tenga vida", en un momento marcado por la reciente aprobación en Francia del derecho a la ayuda para morir. La medida impulsada por Macron ha sido fuertemente rechazada por los sectores religiosos. 8 de la mañana con 25 minutos y con esta información hemos llegado al fin de Enlace Informativo. Los dejamos con más información igual en nuestra programación habitual y nos vemos el día de mañana. Muchas gracias.
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1: Hermes P., de 28 años, presunto descuartizador de los Lobos en Naranjal, había sido procesado por tráfico de drogas hace un año, pero fue liberado por falta de pruebas. Tenía una denuncia por una desaparición en medio de alertas por desmembramientos en el cantón. Las autoridades lo acusan de ejecutar secuestros, extorsiones, intimidación, asesinatos y desmembramientos en la zona bananera del cantón Naranjal, en la provincia del Guayas. Tras la captura de Hermes P., alias La Muerte, militares hallaron en su celular videos en los que apaleaba a sus víctimas y las obligaba a cavar sus propias tumbas, antes de descuartizarlas. El ejército ecuatoriano capturó al sospechoso el domingo 20 de septiembre de 2026, tras un allanamiento en la Ciudadela Corona 2, de Naranjal. Se trata de un ciudadano venezolano, de 28 años, señalado por las autoridades como brazo ejecutor del grupo armado organizado Los Lobos. El historial delictivo del monstruo de Naranjal revela que apenas 8 meses antes de esta nueva detención, el imputado logró salir de prisión preventiva tras ser beneficiado con un sobreseimiento en un caso de tráfico de drogas, en el que argumentó que era solo un consumidor en rehabilitación. Asimismo, en los registros de fiscalía consta una denuncia por desaparición presentada el 11 de agosto de 2026 tras la pérdida de un joven de 19 años, Jordan Riofrío, en Naranjal, en la que Hermes P. figura como sospechoso, en medio de alerta por delitos atroces en Naranjal, que incluye fosas comunes y decapitaciones de hasta 8 víctimas en un solo caso. Ecuador deporta a peruano que amenazaba a conductores en Machala y tiene 26 denuncias en su país. Un ciudadano peruano fue deportado de Ecuador tras ser señalado por las autoridades como una amenaza para la seguridad del Estado. El extranjero tenía 26 denuncias en Perú y presuntos vínculos con Los Lobos. El ministro del Interior de Ecuador, John Reinberg, informó sobre la deportación de un ciudadano peruano que acumulaba 26 denuncias en su país y que, presuntamente, estaría vinculado con la banda criminal Los Lobos, considerada una de las principales organizaciones delictivas de Ecuador. El operativo fue ejecutado por la Subsecretaría de Migración y la Policía Nacional en Machala, capital de la provincia de El Oro, fronteriza con Perú. Según las autoridades, el extranjero habría sido identificado mientras presuntamente amenazaba a conductores en distintos sectores de la ciudad. Las autoridades ecuatorianas lo calificaron como una amenaza para la seguridad del Estado y dispusieron su deportación inmediata a Perú, donde deberá continuar el proceso legal correspondiente, añadió el ministro. Hasta aquí la información, gracias por su amable sintonía.
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1: Hermes P., de 28 años, presunto descuartizador de los lobos en Naranjal, había sido procesado por tráfico de drogas hace un año, pero fue liberado por falta de pruebas. Tenía una denuncia por una desaparición en medio de alertas por desmembramientos en el cantón. Las autoridades lo acusan de ejecutar secuestros, extorsiones, intimidación, asesinatos y desmembramientos en la zona bananera del cantón Naranjal, en la provincia del Guayas. Tras la captura de Hermes P., alias La Muerte, militares hallaron en su celular videos en los que apaleaba a sus víctimas y las obligaba a cavar sus propias tumbas, antes de descuartizarlas. El ejército ecuatoriano capturó al sospechoso el domingo 20 de septiembre de 2026, tras un allanamiento en la Ciudadela Corona 2, de Naranjal. Se trata de un ciudadano venezolano, de 28 años, señalado por las autoridades como brazo ejecutor del grupo armado organizado Los Lobos. El historial delictivo del monstruo de Naranjal revela que apenas 8 meses antes de esta nueva detención, el imputado logró salir de prisión preventiva tras ser beneficiado con un sobreseimiento en un caso de tráfico de drogas, en el que argumentó que era solo un consumidor en rehabilitación. Asimismo, en los registros de fiscalía consta una denuncia por desaparición presentada el 11 de agosto de 2026 tras la pérdida de un joven de 19 años, Jordan Riofrío, en Naranjal, en la que Hermes P. figura como sospechoso, en medio de alerta por delitos atroces en Naranjal, que incluye fosas comunes y decapitaciones de hasta 8 víctimas en un solo caso. Ecuador deporta a peruano que amenazaba a conductores en Machala y tiene 26 denuncias en su país. Un ciudadano peruano fue deportado de Ecuador tras ser señalado por las autoridades como una amenaza para la seguridad del Estado. El extranjero tenía 26 denuncias en Perú y presuntos vínculos con Los Lobos. El ministro del Interior de Ecuador, John Reinberg, informó sobre la deportación de un ciudadano peruano que acumulaba 26 denuncias en su país y que, presuntamente, estaría vinculado con la banda criminal Los Lobos, considerada una de las principales organizaciones delictivas de Ecuador. El operativo fue ejecutado por la Subsecretaría de Migración y la Policía Nacional en Machala, capital de la provincia de El Oro, fronteriza con Perú. Según las autoridades, el extranjero habría sido identificado mientras presuntamente amenazaba a conductores en distintos sectores de la ciudad. Las autoridades ecuatorianas lo calificaron como una amenaza para la seguridad del Estado y dispusieron su deportación inmediata a Perú, donde deberá continuar el proceso legal correspondiente, añadió el ministro. Hasta aquí la información, gracias por su amable sintonía.
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1: Hermes P., de 28 años, presunto descuartizador de los Lobos en Naranjal, había sido procesado por tráfico de drogas hace un año, pero fue liberado por falta de pruebas. Tenía una denuncia por una desaparición en medio de alertas por desmembramientos en el cantón. Las autoridades lo acusan de ejecutar secuestros, extorsiones, intimidación, asesinatos y desmembramientos en la zona bananera del cantón Naranjal, en la provincia del Guayas. Tras la captura de Hermes P., alias La Muerte, militares hallaron en su celular videos en los que apaleaba a sus víctimas y las obligaba a cavar sus propias tumbas, antes de descuartizarlas. El ejército ecuatoriano capturó al sospechoso el domingo 20 de septiembre de 2026, tras un allanamiento en la Ciudadela Corona 2, de Naranjal. Se trata de un ciudadano venezolano, de 28 años, señalado por las autoridades como brazo ejecutor del grupo armado organizado Los Lobos. El historial delictivo del monstruo de Naranjal revela que apenas 8 meses antes de esta nueva detención, el imputado logró salir de prisión preventiva tras ser beneficiado con un sobreseimiento en un caso de tráfico de drogas, en el que argumentó que era solo un consumidor en rehabilitación. Asimismo, en los registros de fiscalía consta una denuncia por desaparición presentada el 11 de agosto de 2026 tras la pérdida de un joven de 19 años, Jordan Riofrío, en Naranjal, en la que Hermes P. figura como sospechoso, en medio de alerta por delitos atroces en Naranjal, que incluye fosas comunes y decapitaciones de hasta 8 víctimas en un solo caso. Ecuador deporta a peruano que amenazaba a conductores en Machala y tiene 26 denuncias en su país. Un ciudadano peruano fue deportado de Ecuador tras ser señalado por las autoridades como una amenaza para la seguridad del Estado. El extranjero tenía 26 denuncias en Perú y presuntos vínculos con Los Lobos. El ministro del Interior de Ecuador, John Reinberg, informó sobre la deportación de un ciudadano peruano que acumulaba 26 denuncias en su país y que, presuntamente, estaría vinculado con la banda criminal Los Lobos, considerada una de las principales organizaciones delictivas de Ecuador. El operativo fue ejecutado por la Subsecretaría de Migración y la Policía Nacional en Machala, capital de la provincia de El Oro, fronteriza con Perú. Según las autoridades, el extranjero habría sido identificado mientras presuntamente amenazaba a conductores en distintos sectores de la ciudad. Las autoridades ecuatorianas lo calificaron como una amenaza para la seguridad del Estado y dispusieron su deportación inmediata a Perú, donde deberá continuar el proceso legal correspondiente, añadió el ministro. Hasta aquí la información, gracias por su amable sintonía.
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1: Hermes P., de 28 años, presunto descuartizador de los Lobos en Naranjal, había sido procesado por tráfico de drogas hace un año, pero fue liberado por falta de pruebas. Tenía una denuncia por una desaparición en medio de alertas por desmembramientos en el cantón. Las autoridades lo acusan de ejecutar secuestros, extorsiones, intimidación, asesinatos y desmembramientos en la zona bananera del cantón Naranjal, en la provincia del Guayas. Tras la captura de Hermes P., alias La Muerte, militares hallaron en su celular videos en los que apaleaba a sus víctimas y las obligaba a cavar sus propias tumbas, antes de descuartizarlas. El ejército ecuatoriano capturó al sospechoso el domingo 20 de septiembre de 2026, tras un allanamiento en la ciudadela Corona 2, de Naranjal. Se trata de un ciudadano venezolano, de 28 años, señalado por las autoridades como brazo ejecutor del grupo armado organizado Los Lobos. El historial delictivo del monstruo de Naranjal revela que apenas 8 meses antes de esta nueva detención, el imputado logró salir de prisión preventiva tras ser beneficiado con un sobreseimiento en un caso de tráfico de drogas, en el que argumentó que era solo un consumidor en rehabilitación. Asimismo, en los registros de fiscalía consta una denuncia por desaparición presentada el 11 de agosto de 2026 tras la pérdida de un joven de 19 años, Jordan Riofrío, en Naranjal, en la que Hermes P. figura como sospechoso, en medio de alerta por delitos atroces en Naranjal, que incluye fosas comunes y decapitaciones de hasta 8 víctimas en un solo caso. Ecuador deporta a peruano que amenazaba a conductores en Machala y tiene 26 denuncias en su país. Un ciudadano peruano fue deportado de Ecuador tras ser señalado por las autoridades como una amenaza para la seguridad del Estado. El extranjero tenía 26 denuncias en Perú y presuntos vínculos con Los Lobos. El ministro del Interior de Ecuador, John Reinberg, informó sobre la deportación de un ciudadano peruano que acumulaba 26 denuncias en su país y que, presuntamente, estaría vinculado con la banda criminal Los Lobos, considerada una de las principales organizaciones delictivas de Ecuador. El operativo fue ejecutado por la Subsecretaría de Migración y la Policía Nacional en Machala, capital de la provincia de El Oro, fronteriza con Perú. Según las autoridades, el extranjero habría sido identificado mientras presuntamente amenazaba a conductores en distintos sectores de la ciudad. Las autoridades ecuatorianas lo calificaron como una amenaza para la seguridad del Estado y dispusieron su deportación inmediata a Perú, donde deberá continuar el proceso legal correspondiente, añadió el ministro. Hasta aquí la información, gracias por su amable sintonía.
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2: Hermes P., de 28 años, presunto descuartizador de Los Lobos en Naranjal, había sido procesado por tráfico de drogas hace un año, pero fue liberado por falta de pruebas. Tenía una denuncia por una desaparición en medio de alertas por desmembramientos en el cantón. Las autoridades lo acusan de ejecutar secuestros, extorsiones, intimidación, asesinatos y desmembramientos en la zona bananera del cantón Naranjal, en la provincia del Guayas. Tras la captura de Hermes P., alias La Muerte, militares hallaron en su celular videos en los que apaleaba a sus víctimas y las obligaba a cavar sus propias tumbas, antes de descuartizarlas. El ejército ecuatoriano capturó al sospechoso el domingo 20 de septiembre de 2026, tras un allanamiento en la Ciudadela Corona 2, de Naranjal. Se trata de un ciudadano venezolano, de 28 años, señalado por las autoridades como brazo ejecutor del grupo armado organizado Los Lobos. El historial delictivo del monstruo de Naranjal revela que apenas 8 meses antes de esta nueva detención, el imputado logró salir de prisión preventiva tras ser beneficiado con un sobreseimiento en un caso de tráfico de drogas, en el que argumentó que era solo un consumidor en rehabilitación. Asimismo, en los registros de fiscalía consta una denuncia por desaparición presentada el 11 de agosto de 2026 tras la pérdida de un joven de 19 años, Jordan Riofrío, en Naranjal, en la que Hermes P. figura como sospechoso, en medio de alerta por delitos atroces en Naranjal, que incluye fosas comunes y decapitaciones de hasta 8 víctimas en un solo caso. Ecuador deporta a peruano que amenazaba a conductores en Machala y tiene 26 denuncias en su país. Un ciudadano peruano fue deportado de Ecuador tras ser señalado por las autoridades como una amenaza para la seguridad del Estado. El extranjero tenía 26 denuncias en Perú y presuntos vínculos con Los Lobos. El ministro del Interior de Ecuador, John Reinberg, informó sobre la deportación de un ciudadano peruano que acumulaba 26 denuncias en su país y que, presuntamente, estaría vinculado con la banda criminal Los Lobos, considerada una de las principales organizaciones delictivas de Ecuador. El operativo fue ejecutado por la Subsecretaría de Migración y la Policía Nacional en Machala, capital de la provincia de El Oro, fronteriza con Perú. Según las autoridades, el extranjero habría sido identificado mientras presuntamente amenazaba a conductores en distintos sectores de la ciudad. Las autoridades ecuatorianas lo calificaron como una amenaza para la seguridad del Estado y dispusieron su deportación inmediata a Perú, donde deberá continuar el proceso legal correspondiente, añadió el ministro. Hasta aquí la información, gracias por su amable sintonía.
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cansado, ojeroso y sin ilusiones. Flaco, ojeroso, cansado y sin ilusiones. Ya llegamos, ya estamos aquí dispuestos, listos para este viaje musical. Yo quiero que esta tarde seas parte del crucero del amor. Quiero que viajes con nosotros. Eso, quiero que viajes con nosotros. Quiero que seas parte de esta tarde. ¿Qué te parece? ¿Sí? ¿Se puede? ¿Se puede? Bien, entonces, venga, venga, venga, trépese, súbase, póngase a bordo del crucero del amor. Segundo día de la semana. La frase que siempre nosotros escuchábamos por ahí: es martes, no te cases ni te embarques. Yo me pregunto, ¿por qué? ¿Por qué la gente piensa de esa forma? No, nada de eso. Nada de echar malas vibras. Es martes, segundo día de la semana. Un día para triunfar en la vida. Para triunfar siempre con buenas canciones, buena música. Eres nuestra invitada, nuestro invitado de la tarde. Bienvenidos, bienvenidos. Acuérdate que la brisa está tocando tu canción.

Lucero del amor. Eso. ¿Cómo está mi gente? Martes de mariachi. Estamos con mariachi.

0: Vamos a saludar ya como se merece el público. Muchas gracias por estar a esta hora con nosotros. Gracias por ser parte del Crucero del Amor. Hoy tempranito ha llegado por acá también Anthony. Le damos la bienvenida. A ver, Anthony, buenas tardes. Bienvenido, Anthony, al Crucero del Amor.
1: Buenas tardes, mi don Alfredito. Así lo voy a llamar ahorita mismo.
0: ¿Alfredito?
1: Sí.
0: ¿Por qué Alfredito?
1: No sé, me gusta mucho el nombre, la verdad.
0: ¿Alfredito?
1: Sí.
0: Allá. ¿Y yo qué tengo que ver con Alfredito? ¿Me parezco algún Alfredito o qué?
1: No, pero me gusta.
0: Ya, bueno, le voy a decir Alfredito, dice. Porque, pero porque le gusta un Alfredito por ahí, ahora a mí me va a decir Alfredito.
1: No me ponga eso.
0: Pero tampoco. Acaba de decir que le gusta Alfredito.
1: Claro, el nombre.
0: Ya, ahí está, que le guste un Alfredito, no sé dónde, pero ya aquí y a mí ya me dice Alfredito. A ver, vamos por aquí. Oiga, ¿qué tal de...? Oye, tampoco, está de vacaciones en la mañana, ¿verdad?
1: Tenorcito, sí.
0: Ah, ya, está de vacaciones el máster.
1: Sí, durante una semana y media.
0: Ah, caramba, está de vacaciones, vean eso. Está de vacaciones.
1: Claro, claro.
0: Ah, ya, vean eso. Está de vacaciones. ¿Lo extraña?
1: Yo extraño demasiado, de verdad. Me hacía reír sus chistes, su manera de expresarse. ¿Ya? Increíble, de verdad.
0: Ah, ya. Lo está extrañando.
1: Claro, claro. Toda la noche pienso en él.
0: ¡Ve! ¡Uy, uy, uy! Cálmese, compañero, cálmese. Toda la noche pienso en él. ¡No!
1: Sí.
0: Ay, Dios mío. Eso sí que estuvo bastante... medio extraño, medio raro. Permítame leer algunos mensajes por aquí. Vale. Vamos a leer algunos mensajes. Por aquí están. Me dicen, hola Teddy, en el Crucero del Amor, Jimmy Machuca. Jimmy, hermano del alma, bendiciones. Un abrazo. Por aquí llegó la doctora Clarita. Le damos la bienvenida. Uy, Alfredito, dice. No creo, don Teddy. Acá... me dice Alfredito porque... Ya escucharon lo que dijo. No hay para qué darle más vueltas a ese asunto. Vamos a escuchar los comentarios del público.
2: Teddy, buenas tardes, mi hermano, vea.
0: Hola.
2: Aquí estamos, activados.
0: Bien.
2: Presto para embarcarnos en el Crucero del Amor y disfrutar de una excelente tarde en compañía de nuestro amigo Teddy Hamilton.
0: Alfredito.
2: Con la buena música, música que nos hace recordar, revivir y rejuvenecer.
0: Ajá.
2: Así es, mi amigo Teddy.
0: Saludos.
2: Adelante, capitán, adelante.
0: Un abrazo. Por aquí mi amiga Ruth. ¿Sabe qué? Mi amiga Ruth ayer me envió un mensaje y hasta la vez no sé qué pasa, pero no se logra descargar el mensaje, pero ya me envió otro. Ahí está.
3: Hola, buenas tardes, Capitán. Hola. Don Teddy. Aquí, hola. Como siempre, como todos los días, navegando en el Crucero del Amor. Bueno, ayer no pude oír el mensaje porque no le abrió su WhatsApp, pero sí. Bueno, ojalá que le abro hoy día.
0: Uh-huh.
3: Aquí integrándonos con todo el personal de Keeper Sport, full trabajo.
0: Uh-huh.
3: Saludos para todos los que están integrados en el Crucero del Amor.
0: Muy bien.
3: Con esas buenas energías, buen ánimo para seguir adelante.
0: Ya sabes.
3: Trabajando full.
0: Sí.
3: Desde la Casa Deportiva Keeper Sport desde Santa Elena. Bendiciones. Una canción,
0: bien.
3: Si nos puede poner, de
0: claro.
3: Lorenzo Antonio. Gracias,
0: Antonio.
3: Bendiciones.
0: Ya, un abrazo, mi estimada Ruth. Ruth creo que era la que nos enviaba el mensaje. Creo que era ella, Ruth. A ver, acá está mi pana, mi amigo, mi yunta. Aquí está mi pana Pepito Azanza. Pepe José Azanza me dice, aquí andamos. Saludos, capitán, rumbo a Piñas a disfrutar de un rico cafecito. Qué bien, ingeniero.

0: Chévere, chévere.
1: ¿Y si
0: le Perse du Santo, Panchito.
1: Panchito, ya me invitó.
0: Anthony.
2: Gracias.
1: Aquí está Anthony. Aquí está
0: el señor que el día viernes también me envió saludos, creo que es el novio del año. Sí, estoy, sí escuché.
1: Panchana le envió saludos.
0: Muchas gracias, saludos para todos. A Keeper Sport en Santa Elena. Santa Elena, Machala, Piña, Guayas, Engabao. Saludos para todos. Un gusto estar aquí una vez más con ustedes y compartir las ocurrencias de cada uno.
1: Okay,
0: saludos a 73 también.
2: Gracias.
1: Saludos, un abrazo.
0: Una bonita tarde y a disfrutar de esas hermosas canciones.
1: Un abrazo, gracias. Sarita Kirumbay. Un abrazo, bendiciones, saludos. Nosotros seguimos. Martes.

0: ¿Cómo está mi linda gente en Santa Rosa? Un abrazo. Saludos, mi linda gente santarroseña. Congratulaciones, mi linda gente de Arenillas, de Guaquillas. La gente de la parte alta también. A esta hora con nosotros, nuestros amigos de la parte alta, especialmente de Piñas. Saludos, bendiciones, nuestra linda gente de Piñas. Y hablando de Piñas, por aquí está la gente de Piñas. Por aquí están, por aquí están. Ya estamos activos, don Teddy, me dice por acá. Teddy Alfredito. Ay, Dios mío, ya me pusieron Alfredito. Alfredito porque le pone el dedito, dice, ¿no? Hable en serio. No, no, no, no, no, nada de eso. Aquí nadie le pone el dedo a nadie. ¿Sí o no, compañero?
1: Sí, sí, sí, exactamente, si... nadie, no, solamente no. Yo.
0: Aquí nadie le pone el dedo a nadie. Así que no, por eso, acá. A ver, ¿qué dice por aquí? Buenas tardes, mi capitán. Un saludo desde la lavadora Juanca para el Loco Vera. Y la mamá, o sea, el pescadero ya a bordo del crucero del amor. Ay, Dios mío, esta gente. Son picados, ¿no? A ver, por acá, ¿qué me dicen acá? Por aquí está mi pana viajando en el crucero del amor. Mi pana Pepito Azanza, bendiciones, saludos. Por aquí llega mi amiga doña Priscila, dice: hola, don Teddy, saludos a todos los que estamos embarcados en el crucero del amor. Una melodía de Leodán, toquen mariachis, pero toquen. Ya mismo. Por acá está el chico Forever, le damos la bienvenida. 7-3 cordiales. ¿Dónde está?
2: Teddy, aquí estamos, que lo estamos reportando acá de la península, ya sabe, como todos los días, aquí a Full Sintonía.
0: Muy bien.
2: Ya estamos trepaditos en el crucero del amor para la navegación. Ya hoy día no con la tóxica, hoy día vamos con mi princesa, mi hija.
0: Ah, ya.
2: Vamos a la navegación hoy día.
0: Me dijeron que la tóxica le había quitado el celular.
2: Bueno, el centro que tiene una excelente bendecida tarde y noche, mi panita Teddy, piloso, aquí estamos, ya sabe. La pipo de la gremio amarillo.
0: Esa es. Esa es. Saludos, por aquí también llegó Dani Monserrate, le damos la bienvenida.
3: Hola. Muy buenas tardes.
0: ¿Cómo está usted?
3: Buen martes. Y aquí llegando. Como usted dice que le diga, en el crucero del amor.
0: Crucero
3: del amor.
0: Nada de crucerito. No,
3: saludos para todos los oyentes, saludos y muchas bendiciones. Saludo también para la señora Sarita, gracias. Ajá. Por su mensajito que me manda saludo. Saludos, sí, yo ayer la saludé.
0: Sí.
3: Ayer le mandé saludos, perdón.
0: Ajá, sí.
3: Todos los días me acuerdo de la señora Sarita.
0: ¿Ah, sí? Vean eso.
3: Bueno, feliz martes tengan todos.
0: Ya, muy bien.
3: Y para usted, don Teddy, también saludos y muchas bendiciones.
0: Muy bien. Saludos, un abrazo para usted, mi estimada Dani Monserrate desde Pozorja. Nosotros vamos a continuar con el mariachi. Véngase para acá.

0: Muy bien, muy bien, muy bien. Ana Gabriel no podía faltar esta tarde con su mariachi. Estamos disfrutando de tu compañía. Muchas gracias a quienes están con nosotros a esta hora. A ver, por aquí, ¿quién está?
1: ¿Qué tal? Muy buenas tardes.
0: Hola, hola.
1: Te saluda Diego Maldonado de Piñas.
0: Hola, Dieguito.
1: Aquí con mi familia escuchándote.
0: Bien, bien, Dieguito, bien.
1: Programación.
0: Bien, Dieguito, bien, bien.
1: Felicidades desde Piñas.
0: Esa es, Dieguito.
1: Ponme una cancioncita de los búfalos, más que sea. ¿Ya? Bonita.
0: Ya, ya, muy bien. Dieguito.
1: Abracito.
0: Saludo, mi pana, Dieguito. Un abrazo. Saludos a la familia de Dieguito Maldonado allá en Piñas. Por acá está mi amigo Edward. Edward, el taxista feliz. Ahí está Edward. Me dice, buenas tardes, capitán. Capitán Alfredito. Ponga el Noa Noa y observe a su vecino Anthony de reojo, dice. ¿Se da cuenta, compañero?
2: Sí, sí, sí, sí, me doy cuenta.
0: Ya me dijeron que lo vea de reojo nada más. Ya. Así, así me dicen por acá, que lo vea de rojo. Que usted me pone Alfredito. ¿Por qué? ¿Por qué fue que me dijo que le gustaba que me decía Alfredito?
2: Porque me gusta, es un nombre bien bonito.
0: Ah, Alfredito. Ya. Porque me gusta, es un hombre muy bonito.
2: ¡Nombre!
0: ¡Ah, nombre! Ay, ay, ay, ay, perdón, perdón. Escuchando mal yo también aquí.
2: Ya, ya, ya. Normal.
0: ¿Será la edad? Que no estoy escuchando, a lo mejor la edad. Ya alguno cuando llega a esta edad ya no escucha bien. Entonces, claro, no estoy escuchando bien, escuchando otras cosas, Dios. A ver, saludos a la gente de Portobelo, de Zaruma también a esta hora con nosotros. Y desde Machala, saludos, bendiciones, la gente de Machalilla, saludos. Saludos, mi linda gente de Machalilla.

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0: Ok, pasamos a la segunda parte del Crucero del Amor. Martes espectacular, disfrutando de tu compañía. Vamos a seguir revisando acá los comentarios, los mensajes del público. A ver, por aquí, saludos para Martita. Martita Tocto nos escribe desde Pasaje. ¿Cómo estás, Martita? Saludos, Martica. Saludos, un abrazo, Martica. Bendiciones. Por aquí acaba de llegar Lupercio. ¿Cómo estás, hermanito? ¿Qué tal? Saludos.
1: Bueno, buenas tardes, capitán. Aquí recién llegando, recién llegando.
0: Recién llegando.
1: O sea, sí estaba en sintonía, pero estaba aquí el jefe.
0: No podía
1: interactuar.
0: Claro.
1: Tenía la radio apagada porque estábamos hablando de un trabajo que no nos sale.
0: Ay.
1: Cuénteme, ahora sí, ¿qué pasó con Anthony, capitán?
0: No, nada, no ha pasado nada. Todo tranquilo, todo bien. El hombre todo quieto.
2: Hola, aquí estoy.
0: Ahí está. Mándele un saludo a Lupercio, su pana.
2: Un saludo a Lupercio, mi panita. Ya te veré ya otra semana. Ahí con el tenorcito.
0: ¿Eh?
2: Con el tenorcito lo veré ya otra semana, digo.
0: Claro, el tenor ya la próxima semana ya viene, ya ahí. Como usted dice que lo extraña. Entonces, yo creo que ya debe venir a lo mejor ya la próxima semana. Solamente espero, falta miércoles, jueves, viernes.
2: Tres días.
0: Tres días no es nada, ya pasa rápido.
2: Claro.
0: Diga.
1: Hola, Anthony. Bien. Saludos. Verás, Anthony, controla esas hormonas.
2: Molestoso ha sido Lupercio.
0: A ver acá, saludos, por aquí me dicen, con mi hijo Alonso, mi capi, estamos en sintonía, buenas tardes, saludos mi amigo Santos, Enrique Santos, desde Santa Elena, hermano del alma, un abrazo, ya que estamos saludando a la gente de Santa Elena, ahí está el personal de Keeper Sport también, saludos, el personal de Keeper Sport, saludos, me voy para Ancón, en Ancón. Ahí está mi pana, Robertico Andrade, a todo volumen, la radio, ¿verdad? Ahí está también mi amiga Sarita Quirumbay, en Engabao, igual, a todo volumen, escuchando la radio. Mi amigo Santos me dice un saludo para Anthony.
2: Bueno, un saludo para ti también.
0: Allá, muy bien. A ver, ¿qué más tenemos por aquí? Allá, acá. Hola, un saludo para Julieta y Ramón. Estamos acá escuchando la radio en Arenilla, dicen en Arenilla. Saludos, bendiciones. Muy bien, para la gente que me pidió este tema,

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1: El ambiente lo pones tú. El ambiente lo pones tú, el cafecito, o sea, el cafecito, no sé con qué, de pronto con tamales, con humas de tillales, no sé, de pronto con pancito, con una empanadita, con un enrollado, con un panamito. Lo importante es que ese detalle lo pones tú. Yo me encargo de poner música, ¿ya? El ambiente, ¿ya? Eso, yo pongo la música, ¿ya? Estamos... A esta hora. A ver, compañero, ¿a usted qué le gustaría comer a esta hora?
2: ¿Qué me gustaría comer? Buena pregunta,
1: A esta hora.
2: A las 5. Ahorita mismo lo que me preferiría comer a las 5 sería una buena costilla.
1: ¿Costilla?
2: Costilla con una buena Coca-Cola.
1: Oh.
2: Y lo voy a hacer, Lo voy a hacer.
1: ¿Ah, ya?
2: Sí.
1: Ya, o sea, saliendo de aquí. ¿Se va a comer una costilla?
2: Sí, una costilla con una buena Coca-Cola.
1: Bien.
2: Es que hay días y da, perfecto. Está oscureciendo.
1: Qué rico. Ya, bien. Yo prefiero solamente un cafecito. Y de salida voy a pasar por donde doña Jenny. Allá por la 25 de junio y Vela.
2: Uy.
1: Comprando esos ricos tamales lojanos. Y ya, un tamal. Y un cafecito, esa será la merienda de esta noche.
2: ¿Cafecito en la tarde?
1: Claro, un cafecito en la tarde. A esta hora un cafecito. Ya, a ver, voy acá con el público. A ver qué dicen por acá la gente, qué dice. ¡Ve! ¡Llegó Panchito! ¡Panchito! ¿Cómo está Panchito? Buenas tardes, Panchito.
3: Amigo, buenas tardes, que sea el crucero. Estoy sintonizando la radio y no aparece en el...
1: ¿No aparece?
3: La 100.3, vean Machala, 100.9, Santa Elena, no aparece.
1: No aparece.
3: Pues no está al aire el día de hoy, amigo.
1: Teddy. A lo mejor se le fue la radio. Revise, ¿pagó la planilla algo? ¿Sí pagó la planilla o no pagó la planilla? A ver, acá, ¿qué me dicen? ¿Dónde está? Un saludo para Pintutex, siempre en sintonía con Pepín y Tati, siempre pendiente del crucero del amor. Hoy no está el Manaba, dice el Manavita, vean eso. ¿Ah? Hoy no está el Manavita, dicen allá. A ver, ¿qué más? ¿Qué más tenemos por aquí? Saludos para la gente que nos está escuchando en Pasaje, muchas gracias, la gente pasajeña. Vean acá, también tenemos reportes desde Buenavista, mi linda gente de Buenavista. Saludos, Panchito, ya, ¿escuchó? ¿Ya le encontró?
3: De la radio, mi estimado amigo Teddy.
1: Ajá. Ya
3: cogió el crucero del amor, creo que estaba la antena caída.
1: Uy, ya se le está cayendo la antena, Panchito.
3: Una canción. Fábula.
1: Ya.
3: Y nada, amigo, sigue adelante. Gracias, ya. Bendiciones. Hasta que se anime a dar el número de Gear Express.
2: Uy, Gear Express.
1: Y que quiere el número de Ricky Express, y él no sabe, ni se imagina que Ricky Express vive a 2 cuadras de él. Ahí en la mata de mango, ahí vive Ricky Express.
2: Uy, qué bueno.
1: Sí, ahí vive Ricky Express, ahí cerquita, a dos cuadras vive ahí Ricky Express. A ver, ¿qué más tengo por acá? Ah, hay una canción que me pidieron, ya la tengo lista por si acaso. Ahí la tenemos, ahí está, ahí la tenemos.

0: Muy bien, seguimos aquí. Ya nos vamos a la última media hora. Oiga, compañero, venga para acá el micrófono. Venga por acá.
1: Dígame.
0: Si huele ese aroma aquí en la cabina.
1: A cafecito, ¿no?
0: ¿Ah? A huele, cafecito. ¿Huele ese rico aroma?
1: Sí.
0: Vean eso. Riquísimo. ¿Sabe qué? Rico ese aroma a café. Y eso tiene.
1: ¿Tiene?
0: Un nombre.
1: ¿Qué nombre?
0: La doctora Clarita Esparza y mi amigo Pepito. Sí, también, le digo lo mismo. Pepito José Arredondo. Muchas gracias. Vea, nos trajeron acá cafecito. Uy. Con ricas, deliciosas empanadas. Vea. Oh, Muy bien.
1: Muchas gracias,
0: Muchas gracias. Muchas gracias, doctora. Muchas gracias. Vea, vinieron acá, se tomaron la molestia de venir hasta acá a dejarnos este rico potaje. Un cafecito delicioso. El aroma está espectacular.
1: Uf, hermoso.
0: Ya vea que está hasta hermoso, dice. El olor lo transforma en algo hermoso. ¿Ya?
1: Sí, me tiene enlocado ese olor.
0: ¿Tú tienes alocado el olor?
1: Sí,
0: que vean eso.
1: Me da mucha hambre, de verdad, discúlpeme usted.
0: Hoy ha venido, no sé qué le ha pasado hoy a Anthony, que ha venido. Primero viene y me dice Alfredito. Después dice que todas las noches piensa en el máster, en el tenor. La verdad que yo mejor ya no opino nada. No, ya no me voy a meter en ese rollo.
1: Bueno, está bien.
0: Ya, yo no me meto en ese rollo. Voy a leer acá los mensajes. Muchas gracias, Pepito Arredondo. Muchas gracias, doctora Clarita. Muchas gracias por ese obsequio, por ese regalo. Si escuchan, compañeros, ellos ya vinieron acá con el regalo navideño. Un regalo navideño, ¿qué digo? Con el regalo de cumpleaños. Voy a esperarlo a Lupercio, a ver si tiene que asomarse por aquí Lupercio. Panchito tiene que asomarse con las empanadas también por aquí. A ver, por acá tengo a don Julio Miranda. ¿Cómo está don Julio? Saludos, don Julio Miranda. Buenas tardes, don Julio. Por aquí apareció Fanny Gallegos también. Me dice, buenas tardes, don Teddy. Estoy escuchando desde Pasaje. Una pregunta. ¿Todavía está recibiendo regalos por cumpleaños? Claro que sí. A ver. Perdón. No dice eso. Dice, una pregunta. ¿Todavía está trabajando don Luis? Porque no se lo escucha hablar. Confirme. Contéstele usted la...
1: Aquí estoy trabajando.
0: No, Luis. Usted no es Luis.
1: Me confundo.
0: Ya. Usted está preguntando si Luis todavía trabaja acá. El
1: máster. El máster.
0: Claro, contéstele.
1: Sí, trabaja, pero está de descanso durante una semana.
0: Ah, ya eso. Sí, está. Se ha dado vacaciones él, o no sé si la gerencia le dio vacaciones, pero ya dice que una semana se ha tomado de vacaciones. Sí, se ha tomado una semana, ¿cómo le dicen? Sabática.
1: Sabática, sí.
0: A ver, acá me dicen, ¿y la mía qué pasó? Me dice, ¿qué cosa? ¿La mía de qué? No sé qué será, pues la mía qué. Ah, su canción. Ya le vamos a complacer. Acá me dicen, un saludo en piñas para el maestro Ramoncito y para Carita Alegre. Esto es en piñas, allá en piñas. Saludos, mi linda gente de piñas. Saludos, bendiciones.
1: Saludos.

Saludos para la dama de hierro allá en Pozorja. La dama de hierro. Para Dani Monserrate, la dama de hierro. Ella es fan de... primero de Medrano y luego de Marisela. Entonces ella nos había pedido cualquier canción, pero que sea de Marisela. Eso nos pidió Dani. Eso, ahí está su cancioncita, ahí está. Ya la escuchó, ¿verdad? Eso, ya la escuchó, ya la escuchó. A ver, permítame saludar. Voy a revisar acá los mensajes. Vamos a revisar aquí los mensajes. Por aquí está mi amiga Gracielita. Ella me dice: buenas tardes, capitán. Quizá haya un puestito para mí en el crucero del amor, porque ya es tarde y también quiero una canción de Sandro. ¿A esto le llamas amor? Ya, no hay problema, linda canción esa. Por acá transcribieron un mensaje, no llegó a mi celular, llegó a otro celular, pero ya me lo reenviaron. Dice así: hola, muy buenas tardes, soy una fiel oyente desde la ciudad de Piñas, deseándole muchas felicidades en su bonito programa de las 4 de la tarde. Bendiciones, saludos. Está bonito el mensaje, pero por favor ponga el nombre. ¿Qué le parece? Ya, ponga el nombre, escribe el nombre ahí para saber quién nos escribe, dónde nos escriben. ¿Sí? ¿Qué le parece? A ver, ¿quién más? Acá está la gente, la familia Ludeña. Saludos, la familia Ludeña, a esta hora con nosotros desde Santa Isabel. Mayrita, ¿cómo estás, Mayrita? Un abrazo, como siempre, guapetona, Mayrita. Saludos allá en Santa Isabel, bendiciones, Santa Isabel. Acá me dice mi amigo Don Julio Miranda desde Pasaje, un saludo para mi esposa Mari Vega, que está escuchando el crucero del amor en La Peaña. En La Peaña, ahí está doña Mari Vega escuchando. Ahí está doña Mari Vega escuchando el crucero del amor en La Peaña. Saludos a mi linda gente de La Peaña. Eso, la linda gente de La Peaña. ¿Cómo no olvidarnos esta parroquia tan bonita que tiene Pasaje? La Peaña, la familia Cuenca, la familia Arias, la familia Kun, la familia Vega, la familia Chabla. Oiga, la familia Campo Verde también. ¿Cómo olvidarnos de nuestros amigos? La familia Zúñiga, la familia Cisalima, la familia Redrován. Oiga, ¿cómo olvidarnos de La Peaña? Saludos, la familia de Sucre Moreno también. Oiga, que ellos son de ahí, originales de ahí, de la parroquia La Peaña. Bendiciones, saludos. Vamos a continuar nosotros. A esto le llamas.

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0: tu valiosa compañía. Qué importante saber que siempre estás con nosotros. Eso nos motiva y nos compromete a seguir todos los días sin faltar aquí en nuestras labores diarias. Eso. Saludos a la gente de Santa Elena. Muchas gracias por esos reportes de sintonía. La gente de Villamil Playas, la gente de Pozorja, la gente de Chanduy. Eso. Vía la Costa también nos están escuchando allá. Saludos, bendiciones, bendiciones, bendiciones a nuestra linda gente vía la Costa. A ver, por acá. Por acá tengo algunos mensajitos. A ver, por acá Panchito está que insiste, Panchito. A ver, Panchito, lo escuchamos.
1: Buena música, amigo, buena música, pero la mía no ha salido para servirme la tacita con café con los muchachos.
0: ¿Ah, sí? Ay, ay, ay, ¿qué canción pidió el hombrecito? No recuerdo. Pidió una canción por ahí. Las mismas de siempre, claro. Sí, eso ya lo sabemos que son las mismas de siempre, pero... A ver, acá. Acá, por acá está mi sobrino desde Santa Elena, mi sobrino Eddie, me dice: ¿qué tal, tío? Buenas tardes. Póngase ahí cualquiera de Camilo VI. De acá, su sobrino de la península. Muy bien, Edicito, muy bien. Una de Camilo VI. Ya estamos nosotros entrando a la parte final. Ya, ya vamos con una de Camilo VI. Pero antes, recordemos a David Dalit.
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0: Señores, mi tiempo se terminó. Gracias por el de ustedes. Despídase, compañero. Despídase. Despídase. ¿Va a venir mañana?
1: Mañana voy a venir.
0: ¿Sí va a venir mañana? Ya despídase. Despídase. Bueno.
1: En la mañana no voy a poder venir porque Tenorcito se encuentra de vacaciones últimamente.
0: Ah, ya.
1: Pero aquí despidiéndome en una jornada más laboral de la tardecita. Se cuidan mis queridos oyentes. Espérennos en la misma sintonía. A full sintonía. Se cuidan. Bye, bye.
0: Muy bien. Nos vamos. Nos vamos. Un saludo, un abrazo, como siempre, con inmenso cariño para toda nuestra gente. Ya saben que yo de acá no me puedo despedir, no me puedo ir de la radio sin antes darle gracias a nuestro creador. Porque, créanme, yo soy de las personas que, a lo mejor tú no piensas como yo, pero yo pienso de una manera media distinta. Yo soy de las personas que piensa que la hoja de un árbol no se desprende sin el consentimiento de nuestro Dios. Te digo de nuestro Dios porque es tuyo y mío. Eso. No solamente digo de Dios, sino de nuestro Dios porque es tuyo y mío. Y lo más justo es que al llegar ya la tarde, le demos gracias al concluir nuestra jornada laboral, al llegar al final de este día, al llegar al final ya de nuestras labores, de nuestro trabajo, hay que darle gracias. Preséntate, presentémonos y nos presentamos ante ti, mi Señor, con este corazón lleno de gratitud. Te damos gracias por la vida, por la salud, por la oportunidad que tú nos das de vivir un día más. Gracias por guiar nuestro camino, nuestros pensamientos, nuestras decisiones, nuestras tareas. Si en algo te hemos fallado, te pedimos perdón y ponemos toda nuestra carga, todo nuestro peso, todo en tus benditas manos. Ahí te entregamos todo para que nos ayudes. Gracias. Gracias. Gracias, mi Señor. No hay nada más hermoso en esta vida que ser seguidor de Cristo Jesús.

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2: El robo ocurrió dentro de un hotel del cantón Salinas. Un delincuente armado ingresó al área de la piscina y asaltó a los huéspedes. Dos de las víctimas incluso estaban en el agua cuando el sujeto se llevó sus pertenencias. Este impactante hecho ocurrió la tarde del sábado y fue grabado por un testigo desde una habitación aledaña. Una cámara del hotel captó también cuando el ladrón y su cómplice llegaron a la recepción. Los sospechosos simularon estar ebrios y en cuestión de segundos amenazaron a los trabajadores. Uno de los criminales incluso saltó sobre el mostrador y le quitó las pertenencias a los empleados, que fueron obligados a lanzarse al piso. El capitán Clay Legarda, jefe del circuito policial Salinas, dio más detalles del caso.
3: Y proceden a despojarle de sus pertenencias a los ciudadanos que entraban al interior. Producto de este evento, luego estos ciudadanos, al salir en precipitada carrera, dejan botado un objeto dentro del hotel, la cual se lo verificó, tenía similares características a un arma de fuego, pero se trataba de un arma de juguete. Luego se verificó que se llevaron una cadena, una pulsera y dos teléfonos celulares.
2: El uniformado agregó que, según las primeras investigaciones, los sujetos perfilaron a una de las víctimas en la playa y la siguieron hasta el hotel para robarle.
3: Se tomó contacto con la víctima, el cual manifestó que sí, él efectivamente ingresó a la playa, se encontraba desde temprano, ingresó en horas de la tarde ya al hotel, en la cual ingresan estos ciudadanos. Puede ser que en una hipótesis que este ya le lograron identificar en la playa con sus objetos, con su cadena, con su pulsera. Entonces, ingresan y en la playa pues, no hacen este acto delictivo, porque le comento, estábamos realizando operativos de control dentro de la playa.
2: Hasta el cierre de este reportaje, no había personas detenidas por el robo en el hotel.
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4: Una presunta red criminal que estaba integrada por médicos del Ministerio de Salud Pública y personal del SNAI fue desarticulada tras un operativo que fue desplegado a nivel nacional. Según las investigaciones, los aprehendidos estaban encargados de manipular diferentes procesos para favorecer a un delincuente de origen albanés que fue condenado en 2022 a 13 años de prisión por el delito de narcotráfico.
5: La red integrada por médicos del MSP y personas vinculadas a la defensa técnica habrían manipulado procedimientos judiciales y controles penitenciarios para favorecer irregularmente a este sujeto, quien salió del Ecuador por Rumichaca el 7 de septiembre del 2022, utilizando una identidad falsa, y fue detenido en Turquía en noviembre del 2023.
4: Aunque este sujeto se fugó del país y permanecía escondido en Turquía, en Ecuador continuaba presentándose de manera periódica ante el SNAI. Pero, ¿cómo ocurría esto? La policía señaló que otras personas se registraban a su nombre con documentos fraudulentos e incluso con huellas falsas para continuar con la farsa.
5: Con la vinculación de una persona al SNAI, tenían dentro de un guante de látex, tenían la huella dactilar de la persona para también hacer la presentación y así poder justificar que se encontraba aquí cuando él seguía en actividades de narcotráfico, pero ya él, en una operación que se realizó con Turquía, se encuentra detenido en el país.
4: La red completa fue desarticulada tras 11 allanamientos que fueron ejecutados en Guayaquil, Quito y Morona, Santiago. Las investigaciones duraron aproximadamente 8 meses y en una rueda de prensa, el ministro señaló que fue necesario realizar un cambio dentro del proceso.
5: Es que esta investigación estaba en el cajón del olvido, donde pensaban guardarlo hasta que esto se cierre y no se siga esta investigación. Policía que tenía el caso, que estaba dentro de la investigación, solicitó el cambio de fiscal a una unidad especializada para poder llevar a cabo esta operación que se ha podido lograr el día de hoy con bastante éxito.
4: La policía está investigando la participación de otros posibles involucrados en este esquema de corrupción en entidades públicas.
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6: Hasta el 22 de septiembre, Quito enfrentará altas temperaturas, vientos fuertes y extrema radiación solar. Estas condiciones climáticas, a decir del Instituto Nacional de Meteorología e Hidrología, INAMI, son propicias para desencadenar incendios de grandes proporciones, tal como ha ocurrido en las últimas semanas.
7: Tenemos un incremento de radiación ultravioleta, en especial en horas de la mañana. El incremento de la velocidad del viento también se ha registrado, en especial en los bordes orientales de las provincias de la sierra. Esto favorece a que las condiciones naturales de vegetación se sequen y se conviertan en combustible fácilmente incendiable. Tenemos todos los ingredientes para que la propagación sea fácil, y con mayor énfasis en la provincia de Pichincha, ¿no?
6: La alerta meteorológica está vigente desde el pasado 19 de septiembre y según los técnicos de esta institución, las condiciones climáticas podrían extenderse hasta finales del mes.
7: Se puede prever que para las siguientes semanas las condiciones en las sierras probablemente continúen de esta manera, las mismas condiciones meteorológicas y ambientales continuarán, en especial en las zonas del centro, en las zonas del norte y del sur de la región sierra.
6: Pichincha, Loja e Imbabura están bajo la lupa del INAMI, pues registran temperaturas de hasta 27 grados centígrados, además de fuertes vientos que podrían agravar los incendios que afectan a estas localidades. Lo que no estaba en las previsiones del INAMI es la ligera lluvia que cayó sobre el sur y centro de Quito durante este domingo. Lamentablemente, las precipitaciones fueron cortas y no se extendieron hacia el norte de la ciudad, donde se mantenía activo el incendio en el Cerro Casitagua. En la región costa, en cambio, se prevé un incremento de precipitaciones. Técnicos se sorprenden con estas previsiones, pues aseguran que históricamente septiembre es un mes seco en el litoral.
7: Bueno, en la costa ya estamos registrando los primeros eventos de lluvia fuerte, con tormentas eléctricas, en especial en el centro norte de la región costa, contemplando a Esmeraldas, Santo Domingo, Manabí, los ríos norte de Guayas, y estas condiciones pues se prevé que continúen durante las siguientes semanas y probablemente se intensifiquen.
6: El equipo técnico del INAMI lamenta que las precipitaciones no se extiendan hacia la región austral, donde están ubicadas las principales hidroeléctricas del país.
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8: El Cerro Casitagua, escenario de un incendio de gran magnitud este lunes, luce libre de llamas. El humo que se observa se debe a las brasas, fragmentos de carbón, madera o vegetación que aún conserva calor.
9: No, el día de ayer domingo tuvimos un reinicio del incendio forestal. En horas de la tarde, aproximadamente a las 18 horas, logramos extinguir la presencia de llamas y eso involucra que logramos contener y evitar la propagación del incendio forestal. Desde ese momento y hasta el día de hoy hemos realizado labores de monitoreo.
8: Con el objetivo de que las brasas o puntos calientes con el viento no reactiven el fuego en la zona.
9: El monitoreo lo hacen más de 130 efectivos, es decir, 130 bomberos que se encuentran desplegados a lo largo y ancho del incendio, y la liquidación la realizan justamente por tierra. Levantamos aeronaves o drones, lo que nos permite identificar puntos calientes.
8: El Cuerpo de Bomberos de Quito utiliza drones para identificar los puntos calientes que falta por apagar. Cuando estos dispositivos confirmen que está liquidado y finalmente controlado el incendio, el equipo se centrará en labores investigativas del hecho. En Quito ya hay denuncias por incendios forestales.
10: El equipo jurídico nos acaba de actualizar. Son 11 denuncias en total. De esas 11, 7 todavía no están judicializadas y 4 ya están judicializadas.
8: Mientras, a escala nacional, la Secretaría Nacional de Gestión de Riesgos reportó hasta las 8 de la mañana de este lunes 16 incendios activos. Uno de ellos en el Cerro Bellavista, Chimborazo.
11: Ya en las 24 horas ya está avanzado un 90-80%. Ya. Que ya estaba ya el incendio y ya cosas.
12: Se llamó al personal franco, vamos a estar más o menos de 38 a 45 personas.
8: 8 incendios han sido controlados en Cañar, Loja, Azuay y Pichincha. Sin embargo, la misma institución indicó que ya son más de 21.800 hectáreas de cobertura vegetal quemadas. En tanto, en Quito, el Cuerpo de Bomberos asegura aún no puede dar una cifra de afectaciones hasta liquidar por completo el incendio en el Cerro Casitagua.
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13: Desde este martes iniciarán las desconexiones a las industrias que más electricidad consumen en el país y que pertenecen al segmento de alto voltaje 1. El gobierno dijo que se trata de 150 empresas, que el apagón será voluntario y que durará un día a la semana. Las distribuidoras como CENEL se contactarán con esas empresas para acordar el día en que se quedarán sin electricidad, según dijo a Televistazo Juan Carlos Navarro, presidente de la Cámara de Industrias de Guayaquil, ciudad que concentra junto a Durán el 90% de empresas contempladas en la desconexión.
14: ¿Cuántas empresas, cuántos clientes están en capacidad de autogenerarse? No puedo tener ese dato concreto porque han habido diferentes circunstancias. Hay unos que están más avanzados que otros. Hay unos que han tenido muchísimos retrasos porque están con contrataciones privadas, están con proyectos privados, porque se han demorado la permitología. Son muchos factores, no es uno solo.
13: Todas las empresas de los segmentos de alto voltaje 1 y 2 tendrán que desconectarse del sistema nacional a partir del 15 de diciembre de este año por una disposición gubernamental, pero algunas ya lo hacen desde febrero con desconexiones de 1, 2 y hasta 5 días bajo la calificación de voluntarias. Por lo pronto, el gobierno analiza otra medida para cuidar los embalses de las hidroeléctricas de cara a la llegada del fenómeno del Niño: modificar la semana laboral de las industrias que más energía consumen.
15: Pero esto requiere conversación y también coordinación con el Ministerio del Trabajo para que no encarezca los costos de producción en términos de trabajo en fin de semana, de sobretiempo.
13: Hasta el momento, según cifras del gremio, las industrias han invertido aproximadamente 900 millones de dólares para autogenerar su electricidad en los últimos 2 años.
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16: 16 años tiene el estudiante que fue hallado con un arma de fuego dentro de su mochila al interior de una institución educativa en Guayaquil.
17: Podría ser por temas económicos, por intereses personales, o de pronto les engañan indicándoles de que el microtráfico u otros eventos delictivos puede conllevarles a un mejor futuro, y la verdad es que eso es falso.
16: Por medio de controles policiales se evidencia la infiltración de la delincuencia entre jóvenes estudiantes.
18: Con este plan escudo, la Policía Nacional lo que busca es fortalecer su capacidad de prevención y respuesta ante cualquier riesgo que pueda suscitarse dentro de las comunidades educativas.
16: Por medio de controles policiales se evidencia la infiltración de la delincuencia entre jóvenes estudiantes. Aunque en Quito no se han detectado hasta ahora novedades, en Guayaquil la policía oficializó que el menor habría sido reclutado por un grupo de delincuencia organizada a través de una red social.
17: Esta red social justamente se encarga de eso, de reclutar a víctimas, en especial de menores de edad, porque saben que son personas vulnerables y que no tienen esa conciencia todavía de las consecuencias sociales que esto puede acarrear a futuro.
16: El plan escudo que se ejecuta entre el Ministerio de Educación y del Interior busca alejar a la juventud de grupos criminales.
18: El plan escudo también nos permite hacer una coordinación directa con los rectores de los establecimientos y un pedido formal por parte de ellos, pues la policía puede ingresar a hacer una requisa de las maletas de los estudiantes con la finalidad de verificar que no hayan ingresado objetos prohibidos que puedan atentar contra la integridad y la seguridad.
16: Los operativos son diarios. La policía tiene el deber de controlar y prevenir actos violentos e ilegales. Así también tiene la potestad de requisar mochilas y pertenencias de los menores.
18: Por ejemplo, armas, drogas, esos son objetos prohibidos que no se puede ingresar al establecimiento. Pues claro, una vez que tengan conocimiento las autoridades de estas novedades, enseguida nosotros activamos el protocolo con DINAPEN, y obviamente con los padres de familia, las autoridades, a fin de trasladarles a los menores hacia la autoridad competente.
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19: Este conductor de aplicaciones se salvó de milagro tras ser secuestrado por 3 delincuentes que le abordaron fuera de un centro comercial en el norte de Quito. El viaje había solicitado una mujer, pero al llegar salieron los individuos.
20: Carrera le solicitó una mujer. Cuando llegué al sitio de la recogida, llegaron dos tipos y alguno de ellos argumentaba que era la tía, quien había solicitado la carrera, que era desde Carcelén a Llano Grande.
19: Le convencieron al conductor para que les efectúe el traslado, y al ver que no había alguna anomalía, decidió realizar la labor de taxi ejecutivo, sin pensar que al llegar a Llano Grande le iban a secuestrar.
20: Como me proporcionaron hasta el código de verificación, pues acepté que se suban al vehículo. Cuando llegué al destino, habían dos tipos más que me abordaron, entonces me golpearon con un arma de fuego.
19: Ventajosamente un patrullaje policial se llevaba a cabo. Miraron algo inusual dentro del automotor. Se procedió a realizar la interdicción y los delincuentes intentaron huir.
3: Los mismos que el momento que estaban realizando el registro de estas personas escucharon que unas voces al interior de la cajuela del vehículo, y al momento de levantarla se encontró a un ciudadano amaniatado y que mencionaba de que había sido secuestrado por estos tres ciudadanos a través de una amenaza de arma de fuego y que lo habían llevado hacia el maletero.
19: Posiblemente al chofer le iban a dejar abandonado en la avenida Simón Bolívar para posterior los delincuentes llevarse el automotor y desguazarlo.
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6: Este lunes el presidente de la República, Daniel Noboa, puso en marcha su agenda de actividades en Nueva York en el marco de su participación en la Asamblea General de las Naciones Unidas. La presidencia de Ecuador informó que además de su intervención en la Asamblea de la ONU, Noboa mantendrá reuniones de alto nivel y encuentros para fortalecer las inversiones en el país. Entre las entrevistas figura una reunión con la Corporación Financiera de Desarrollo Internacional de Estados Unidos para analizar opciones de financiamiento para proyectos de transmisión eléctrica, desarrollo industrial y otras iniciativas. La agenda del mandatario también contempla encuentros bilaterales con jefes de Estado y representantes de organismos internacionales. El debate general de la Asamblea comenzará este martes 22 de septiembre y, como establece la tradición, el primer mandatario en intervenir será el presidente de Brasil, Luis Ignacio Lula da Silva. Luego será el turno del presidente de Estados Unidos, Donald Trump, quien ha mantenido una relación sumamente conflictiva con la ONU. Esta jornada también estará marcada por el regreso de Venezuela a la Asamblea General, con la presencia de su presidenta encargada, Delcy Rodríguez, quien tiene previsto reunirse con Donald Trump en New York.
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21: La aplicación del gobierno nacional Data 593 ya está habilitada. Entre varios servicios, aquí usted tiene su cédula, licencia de conducir y papeleta de votación digital. La descarga y activación de la aplicación es muy sencilla. Busque en su teléfono Data 593 y ponga descargar. Ya en su teléfono, inicie sesión con su número de cédula y una contraseña que será creada ese momento. Habrá un proceso de validación de datos. Aunque ya los ecuatorianos pueden acceder a sus documentos digitales, en la Asamblea Nacional quieren que estos tengan la misma validez que los documentos físicos. Es decir, que si usted presenta la cédula digital en una institución financiera, sea aceptada sin problema.
22: Lo que busca es que la cédula de identidad sea reconocida, también la digital, con un marco jurídico. Cuando nosotros hagamos un trámite dentro de las diferentes instituciones públicas, no nos pidan específicamente la cédula física, sino también podamos utilizar esta cédula digital, que tenga plena validez legal.
21: Natalie Farinango explica que por ahora el debate se centra en la cédula de identidad, pero que en las observaciones podrían proponer que se extienda a la licencia de conducir y papeleta de votación.
22: Y otros documentos credenciales institucionales que, siempre y cuando tengan la trazabilidad y tengan el reconocimiento de la institución, pueden presentarse de manera digital.
21: En el debate explicaron que también habrá restricciones.
23: Queda estrictamente prohibido que las instituciones escaneen, fotografíen, descarguen o almacenen la cédula digital durante la verificación.
24: No estamos creando una identidad nueva, ni reemplazando el documento físico. Estamos reconociendo con rango de ley orgánica que una misma identidad pueda acreditarse y validarse con dos soportes emitidos respaldados por la autoridad competente.
21: El tema aún está en debate, pero toma fuerza porque los legisladores quieren cerrar ese análisis con rapidez.
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25: El informe oficial del Comité EREFEN y el Instituto Público de Investigación de Acuicultura y Pesca, IPIAP, confirma un impacto severo en el Océano Pacífico ecuatoriano. Como el mar está caliente y el agua fría se fue al fondo, la vida marina cambió por completo. Los peces que usualmente se capturan se han alejado y en su lugar llegaron especies que prefieren las aguas templadas. Lo que sucede es que cuando la superficie se calienta, el mar deja de recibir nutrientes y el plancton, alimento de los peces, casi desaparece. Por eso, los peces pequeños se movilizan a zonas tan profundas que las redes no los alcanzan o se mueven hacia el sur en busca de comida. Esta alteración provocó, según el informe, mínimos históricos en los desembarques de Pinchagua, Macarela, Anchoveta y Plumuda en los puertos clave de Manta, Chanduy, Pozorja y San Mateo, golpeando duramente a la pesca artesanal, a la industria conservera y a la producción de harina de pescado.
26: En antes había el bonito Sierra, el Amomoy,
1: la albacora, lo que es el picudo.
2: ¿Y ahora?
1: Ahora no, eso tiene que ir, uno por ahí se coge, tiene que ir a las 150 millas que se van los barquitos, y últimamente ya no se pueden ir a pescar.
25: Los atunes grandes que migran, como el aleta amarilla y el patudo, junto con calamares y pulpos tropicales, también se han desplazado hacia las zonas donde se mezclan aguas de distinta temperatura, más lejos de la costa. Como los peces se han esparcido, los pescadores sacan menos en cada salida y se ven obligados a ir más lejos, gastando más combustible. Ante esta situación, el ERFEN y el IPIAP recomiendan vigilar más de cerca el estado de las especies, aplicar vedas flexibles para proteger a los pocos peces pequeños que todavía se están reproduciendo, y que los pescadores apunten también a las especies que ahora abundan en estas nuevas condiciones del mar.
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4: El conocido como rey de la cocaína, el narcotraficante albanés Dritan Drekserpi, también identificado como Mutarat Lulesmi, burló al sistema con una red de complicidad que este noticiero ya reveló y documentó con pruebas años atrás. Hoy, 5 años después, la justicia lo confirma. Los documentos que revelamos en su momento exponen el método exacto y la cronología que hoy motivó las detenciones. Entre marzo y abril de 2023, ante las exigencias y alertas del SNAI, la red de médicos, incluyendo exfacultativos del Ministerio de Salud Pública, emitieron de forma sistemática carpetas con reposos prolongados de hasta 45 días, amparados en falsas enfermedades catastróficas. Durante el año 2022 y 2023, estos certificados sirvieron como fachada legal para justificar las inasistencias a los controles periódicos, ocultando el hecho real de que el narcotraficante ya había salido del país en 2022. Para fingir ante los registros del SNAI que el procesado cumplía presencialmente, la estructura recurrió a métodos insólitos como el empleo de guantes de látex para reproducir huellas dactilares falsas de Drekserpi. Esta red criminal no se entiende sin las decisiones judiciales previas. En febrero de 2021, Drekserpi fue trasladado desde la cárcel de Cotopaxi hasta Guayas. Detrás de las resoluciones estuvo el entonces juez de garantías penitenciarias, Diego Poma. Fue él quien, según este documento, acumuló las causas del procesado y en agosto de 2021 le otorgó el arresto domiciliario bajo el argumento de razones médicas. Lo insólito ocurrió días después. El 30 de agosto de este mismo año se le colocó el dispositivo de vigilancia electrónica, pero apenas 10 días más tarde, el 9 de septiembre de 2021, el mismo juez Poma ordenó su desinstalación. En poco más de 6 meses, el capo albanés se había quitado el monitoreo telemático de encima con el aval de este magistrado. Pero las investigaciones no se detienen aquí. Las autoridades no descartan que estos mismos médicos e integrantes de la red estén implicados en otros casos similares, operando bajo la misma línea de corrupción dentro del sistema de salud y justicia.
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5: Se efectuaron más de una docena de operativos interinstitucionales en la provincia de Esmeraldas, logrando excelentes resultados, pues se aprendieron a personas que riñen con la ley y además traficaban con armas y drogas.
7: La Policía Nacional del Ecuador, en cumplimiento al Decreto Ejecutivo 498, el estado de excepción, realizó el operativo Apolo en los diferentes sectores del Cantón Esmeralda.
5: Pero estos múltiples casos no quedaron ahí. También se arrestaron a personas

0: coordinación de unidades investigativas, equipos tácticos, con el fin de neutralizar personas al margen de la ley.
1: Son los resultados que se obtuvieron desde el viernes hasta la tarde del domingo. Los operativos interinstitucionales seguirán incansablemente para devolver la tranquilidad y seguridad a la provincia de Esmeraldas. César Yuxa, Gama Noticias.
2: Una cabecilla delincuencial fue detenido en el sur de Quito. Tenía en su poder municiones para fusil.
1: Este sujeto tenía en sus pertenencias 55 municiones calibre 5.56 y un arma blanca, conocido con el alias de Eitan, integrante de la estructura delincuencial denominada Vatos Locos.
3: En esta ocasión, ante el actuar del personal militar, se pudo evidenciar acciones sospechosas por parte de un ciudadano en el sector de Buenaventura, del Distrito Metropolitano de Quito, donde fue neutralizado por el personal militar al haberse encontrado un total de 55 municiones calibre 5.56.
1: Fue detenido por el personal de Fuerzas Armadas en un control militar que se llevaba a cabo en el sur de la capital. Quiso huir, pero no logró.
3: El cual obedece a los nombres de Brian Alexander Azanza Hoyes. El ejército ecuatoriano continuará ejecutando ese tipo de operaciones militares para erradicar toda clase de actos ilícitos y devolver la seguridad al pueblo ecuatoriano.
1: Inteligencia militar ya lo había identificado por tráfico de drogas, pero no por tráfico de munición. En esta ocasión se logró dar con la captura. Fue puesto a órdenes de las autoridades judiciales de la Fiscalía de Quitumbe.
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5: Hay preocupación en el gobierno por la constante disminución de los embalses en complejos como Mazar, y por eso busca ahorrar el agua en las hidroeléctricas para extender la entrega de energía. Al menos hasta octubre han dicho no habrá apagones.
6: Estamos cuidando y administrando los embalses. Este es un programa de prevención. Hay suficiente energía y hay suficiente potencia en el país al momento.
5: Hay medidas como el apagón voluntario que regirá un día en la semana que está por empezar. El gobierno ha pedido que 150 empresas se desconecten del Sistema Nacional Interconectado. Son industrias de alto consumo que están el 90% en Guayaquil y Durán y que han aceptado ir al apagón voluntario por una jornada.
7: Nos han pedido la colaboración y nosotros, tratando de ayudar, es lo que tenemos que conversar. Sigo respondiendo preguntas de los miembros.
5: En Pichincha, Cuenca y Tunguragua se reparte el otro 10% de empresas que este fin de semana esperan ponerse de acuerdo en el día en que pararán su producción. Unos 35 megavatios día de ahorro significaría el apagón voluntario. De ahí que surgen las críticas a la medida.
8: Si bien es lo políticamente menos dañino para el gobierno, estructuralmente es lo peor que le puede pasar al país. El mensaje que damos es de una infraestructura sumamente vulnerable.
5: En otra medida, hay un plazo que decurre hasta el 15 de diciembre, fecha final en la que las empresas AB1 y AB2, que son las que más energía consumen en el Ecuador, deberán tener listos sus propios planes y sistemas de generación, porque es el día en el que el gobierno las desconectará.
9: Como digo, temas regulatorios o municipales o nacionales de permisos que han, ¿cómo se puede decir?, alentado o ralentizado este proceso. Si no se cumple, igual las empresas se van a quedar sin energía. ¿Y qué hacemos ahí?
5: A 2 meses y medio, empresarios y gobierno esperan que quienes no tengan cómo generar energía contraten una de las barcazas que ya no tienen contratos con el Estado. Sería una de las pocas alternativas que les queda.
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10: La Comisión de Justicia de la Asamblea Nacional aprobó con 6 votos a favor el informe para segundo debate de un paquete de reformas a la ley de inquilinato. Este proyecto actualiza la legislación vigente después de 26 años.
11: Según el Censo de Población y Vivienda del 2022, el INEC menciona que 36 de cada 100 hogares en el país viven en arriendo. Sin embargo, la ley de inquilinato ha conocido escasas reformas sustanciales desde su codificación en el año 2000.
12: Esta ley hace referencia inclusive a los cánones de arrendamiento en temas de sucres o en moneda de sucre, y es por esta razón que es completamente anacrónico y necesita una actualización vigente.
10: La reforma busca, entre otros temas, modificar las condiciones de garantía en los contratos de arrendamiento. La propuesta plantea que el propietario pueda solicitar como máximo 2 meses de arriendo y una vez que concluye el contrato tendrá 15 días para devolver dicho valor. Además, el monto de la garantía servirá para cubrir daños causados por el inquilino, así como servicios básicos no cancelados. Sin embargo, la ley prohíbe que el arrendatario deduzca valores a ese monto.

0: por el deterioro normal de la vivienda. Ahora bien, si los daños causados a un inmueble superan el monto de la garantía, la ley también permite iniciar los procesos judiciales correspondientes.
1: El arrendatario responderá por los actos de las personas que habiten o hagan uso del bien inmueble con su consentimiento cuando estos ocasionen daños al bien o afecten a su conservación de seguridad legítima.
0: Durante el tratamiento del proyecto, legisladores y expertos lograron introducir una serie de reformas que obligan al arrendador a dar mantenimiento a la infraestructura con el objetivo de mantener la vivienda en condiciones adecuadas.
1: El arrendador o subarrendador responderá en los mismos términos por los actos de sus dependientes administrativos, encargados o quienes actúen por su cuenta.
0: Adicionalmente, la ley establece nuevos criterios para la suscripción de contratos. Esto supone que se otorgará validez a los acuerdos realizados de manera digital. La ley también incorpora reformas en los contratos de arrendamiento de viviendas amobladas. El proyecto plantea un inventario de bienes que será revisado al finalizar el convenio. Con este informe aprobado, el Pleno de la Asamblea Nacional espera por la convocatoria formal para analizar, debatir y votar la aprobación o archivo de este proyecto.
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3: Bajo la tierra de Manabí. Confirman los agentes antinarcóticos de la Policía Nacional. Se oculta lo más preciado y resguardado por las organizaciones criminales. Auténticas bóvedas del narcotráfico. Lo ocurrido este fin de semana no toma por sorpresa a nadie que conozca la zona. El crimen organizado lleva años enquistado en estos sectores. Sin embargo, en menos de 12 horas y en un mismo punto rural, se hallaron cerca de 3 toneladas de droga, enterradas bajo el suelo, que confirma que esta zona apenas representa una pequeña muestra de todo lo que se esconde bajo la vegetación costera de una provincia que de norte a sur vive marcada por las rutas de la mafia.
4: Intervenciones fueron posibles gracias a labores investigativas y al levantamiento de información reservada, que permitió identificar puntos utilizados para el almacenamiento.
3: Todo comenzó durante el tercer día de toque de queda en la provincia. En las imágenes del operativo se observa el desplazamiento táctico de los uniformados durante la incursión nocturna, avanzando con linternas entre la maleza de la vía San Lorenzo, asentada en la parroquia rural San Mateo, perteneciente al cantón Manta. Este sector rural se ubica a escasos 300 a 500 metros de la orilla del mar, un trayecto de apenas 1 a 3 minutos hasta la costa, y conecta de forma directa con la vía principal E15, ruta Espondilus. Hacer estas infraestructuras no es una casualidad ni una obra de extraños que llegan de la noche a la mañana. Construir bóvedas subterráneas camufladas requieren de mano de obra local. La gente que conoce palmo a palmo la tierra manabita, sus rutas, sus escondites y sus mares. Nadie cava metros bajo tierra sin conocer el terreno a la perfección. Primero se encontraron 1.6 toneladas de droga, luego de un par de horas 1.2 toneladas más. Desde esa noche los agentes de la Policía Nacional siguen cavando en el sector porque hay pistas claras de que habrían más bóvedas ocultas. Con estos decomisos, el balance general de la Dirección Nacional de Investigación Antidrogas acumula más de 121 toneladas de droga incautadas en lo que va de este 2026.
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5: La acusación del presidente Noboa fue directa. Aseguró que hay doctores del sistema público que recetan las medicinas que no hay para presionar a que se compren, ya que están en contubernio con laboratorios específicos.
6: Si es que hay una dolencia y hay tres medicinas que pueden curar ese mal, y hay la medicina A, la medicina B y la medicina C, no hay en stock.
7: Y no utilizan la A o la B.
6: No, hay ciertos doctores que le recetan la medicina C para fregar.
5: El gremio médico en Guayas expresó su rechazo, señalando que el problema no está en quienes prescriben, sino en la compra y abastecimiento. La Federación Médica Ecuatoriana coincide, expresa su rechazo y asegura que los médicos en el sistema público no pueden ver en tiempo real cuánto stock hay de un medicamento en las farmacias de un hospital.
8: El programa que le da a usted le dice los medicamentos que, como usted en su especialidad, puede recetar y puede darle al paciente, pero no podemos tener acceso a cuánto hay de ese medicamento, cómo está desgastado ese medicamento, cuántas recetas se han dado, ni mucho menos.
5: Los médicos también señalan que la medicina no funciona bajo la lógica de si no hay uno, mande cualquiera. que no todos los medicamentos son iguales. El doctor Santiago Carrasco da un ejemplo para pacientes con hipertensión. No siempre se va a mandar el mismo medicamento. En ocasiones se necesita uno en específico, dependiendo de varios factores.
8: Pongámosle a A el losartán, pongámosle a B el IECA y pongámosle a C un diurético. No va a ser, sino que usted tendrá que hacer una mezcla de darle A más B más C o darle A más C, pero depende de la patología del paciente, de qué es lo que está pasando, de cuál es su morbilidad.
5: Televistazo solicitó una vocería al Ministerio de Salud para consultar cuántos casos han detectado, en qué hospitales y cuántas denuncias se han presentado en fiscalía, pero hasta el cierre de este informe no hubo confirmación. Este fin de semana, según el Ministerio, llegaron 2.6 unidades de medicinas para hospitales de Guayas.
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3: Cuatro candidatos, cuatro puestos para concejales de Guayaquil y cuatro supuestas renuncias que ellos aseguran jamás haber firmado. La denuncia está en fiscalía. Wilson Valero, Hamilton Ramírez, Yorleni Vaquero y Dana Ramírez denuncian una presunta falsificación de firmas que los habría sacado de las candidaturas del Partido Socialista Ecuatoriano, lista 17. El documento identifica incluso a un sospechoso, Rodrigo Gustavo Vallejo Fierro. Pero para entender, hay que regresar al comienzo. El 1 de julio de 2026, el Partido Socialista realizó sus elecciones primarias. Los cuatro denunciantes fueron escogidos como candidatos a concejales de Guayaquil. Como consta en la denuncia, una semana después, el 8 de julio de 2026, acudieron al Consejo Nacional Electoral y, según la denuncia, firmaron las actas de aceptación formal de los resultados y los documentos correspondientes a sus candidaturas. Pero mientras esto ocurría, el escenario político del Partido Socialista en Guayaquil cambiaba, pues iniciaban las negociaciones con la Revolución Ciudadana. Y el 30 de julio, representantes de ambas organizaciones suscribieron un acuerdo político electoral. ¿Cómo se ratifica en la misma denuncia? Con ello, los nombres en las listas de concejales también cambiaron. La denuncia identifica a cuatro personas que aparecieron ocupando los puestos que originalmente correspondían a los denunciantes. En reemplazo de Hamilton Ramírez estaba Jefferson Mina. Y en lugar de Wilson Valero, Ana Cristina Fuentes. Yoleni Vaquero fue sustituida por María José León. Y Dana Ramírez por Manuel Romero. Una lista distinta de aquella que había sido previamente definida y aceptada en el proceso de primarias.
9: Por cuestiones internas de la organización política se decidió la ex candidata a la alcaldía, la abogada Mónica Luzárraga, dar un paso al costado y salir de la organización política. Con ella se fueron algunos candidatos a la concejalía. Sin embargo, quedamos otros candidatos que ya habíamos sido aprobados por las primarias. No se sabe en qué momento exactamente se cambian, se modifican las actas por disposición de la Presidencia Nacional de la organización política para dar cabida a todos los candidatos de la organización política Revolución Ciudadana.
3: Entre el 10 y el 17 de agosto, sostiene la denuncia, se presentaron actas de subsanación pese a que, de acuerdo a los denunciantes, nadie les había solicitado renunciar. Después se habrían adjuntado también sus supuestas renuncias.
9: Nosotros hemos pedido reiteradamente información tanto a la organización política como también a la Secretaría de la Junta Provincial Electoral. No ha existido una respuesta formal y por eso hemos optado por poner la denuncia ante la fiscalía.
3: El problema es que ellos aseguran que esas firmas no son suyas.
9: Misteriosamente ha aparecido una renuncia con mi firma.
3: Ahora será fiscalía la que determine si efectivamente hubo falsificación y quién sería el responsable. Ni la Revolución Ciudadana ni la Delegación Provincial Electoral del Guayas se han pronunciado hasta ahora.
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3: Ya está tras las rejas uno de los hombres que participaron en este violento intento de robo. Se trata de alias Anuel, detenido este sábado junto a otros dos sospechosos durante un operativo militar en Balsar. Su captura ocurre luego de que estas imágenes se viralizaran en redes sociales. El video corresponde al pasado 3 de septiembre en la vía Balsar El Empalme, a la altura del sector El Porvenir. Tres sujetos que se movilizaban en motocicletas interceptaron un vehículo en el que viajaban dos mujeres. Los hombres se las habrían amenazado para obligarlas a detenerse y durante el ataque, uno de ellos disparó contra el automóvil. El ministro de Defensa, Giancarlo Lofredo, se pronunció ante la detención.
10: Creyeron que podían atacar a dos mujeres ecuatorianas y salirse con la suya. Si eres delincuente y estás en el Ecuador, te toca o la cárcel o el infierno. y estos ya están rumbo a la cárcel.
3: Junto a él fueron detenidos también alias El Loco y La Muñeca, a quienes las Fuerzas Armadas relacionan con los choneros y con delitos como sicariato, extorsión, microtráfico, tráfico de armas y robo en carreteras. Los tres detenidos fueron trasladados hasta la Fiscalía para la audiencia de formulación de cargos, donde se determinará su situación jurídica.
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11: Playas, ríos, lagunas y quebradas fueron intervenidos durante esta Jornada Nacional de Limpieza que movilizó a familias, estudiantes, jóvenes, organizaciones sociales, gobiernos locales, instituciones públicas y privadas y ciudadanía. En total se recolectaron 25.966 kilogramos de residuos y se intervinieron 312.7 kilómetros de espacios naturales. Plástico, vidrio, metal, papel y cartón estuvieron entre los principales materiales encontrados. Los residuos fueron recolectados, clasificados, registrados y pesados para generar información que permita identificar las zonas más afectadas y orientar futuras acciones de prevención y manejo adecuado de desechos. En Santa Elena, la actividad central se realizó en el sector de La Chocolatera, La Lobería, dentro del área protegida Remacopse. Allí participó el ministro del Ambiente y Energía, Juan Carlos Blum, quien destacó la participación ciudadana y señaló que el desafío es mantener estas acciones durante todo el año. La campaña nacional de limpieza de playas y cuerpos hídricos se realiza en Ecuador desde 2010 y desde 2015 amplió su alcance a ríos, lagunas, quebradas y otros cuerpos de agua. En estos 16 años, más de 293.000 voluntarios han participado en estas jornadas, interviniendo alrededor de 7.150 kilómetros y recolectando más de 1.146.000 kilogramos de residuos. La iniciativa busca promover la participación ciudadana y generar conciencia sobre la responsabilidad de conservar los espacios naturales y reducir la contaminación durante todo el año.
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3: El nuevo proyecto de ley de aviación civil deroga la norma vigente desde 2007 y el Código Aeronáutico. Esta crea un régimen de cielos abiertos para que más aerolíneas puedan venir a ofrecer vuelos internos en el Ecuador.
12: En el Ecuador operan realmente dos aerolíneas que están nacionalizadas. Lo que plantea esta ley es un régimen que permita la apertura con esto que se denomina cielos abiertos para que puedan venir más aerolíneas a operar en el Ecuador vuelos nacionales.
3: Hoy, una aerolínea para ofrecer un servicio de vuelos internos debe ser constituida en el Ecuador. Con la reforma, será suficiente que esté domiciliada en el país y su tripulación podrá ser extranjera, ya no solo ecuatoriana.
12: Hay aerolíneas que definitivamente hacen un paso por el país, pero que no pueden desde su lugar de origen traer tripulación ecuatoriana. Ahora esta ley plantea de manera abierta que puede ser tripulación ecuatoriana o extranjera las aerolíneas que operen vuelos nacionales.
3: En el Ecuador hay 22 aeropuertos, de ellos solo 10 operan. Sin embargo, mantenerlos tiene un costo para el Estado. Al aeropuerto de La Tacunga, por ejemplo, destina $1.000.000 y solo genera ganancias por $300.000 al año. Según la DAC, hay interés de aerolíneas de Argentina, Bolivia, Perú y Chile para venir a operar en el Ecuador.
13: O sea, tenemos un déficit de un 70%. Eso es la realidad de absolutamente todos los aeropuertos que son manejados con la Dirección General de Aviación Civil. En el momento de delegar estos aeropuertos bajo cualquiera de las modalidades que están establecidas en la ley, no significa que nosotros vamos a delegar nuestra competencia de regulación y control.
3: El proyecto de ley también regula el uso de drones. Puesta en vigencia, será obligatorio contar con un registro para poder volarlos y la DAC podrá controlar su uso. Este proyecto de ley irá a segundo debate en el Pleno este mismo jueves.
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15: Japón ya sentía el lunes los efectos de la cercanía del tifón Du Juan. El tifón traía vientos de unos 144 kilómetros por hora mientras se desplazaba a unos 130 kilómetros al sur de la ciudad de Katsura, cerca de Tokio. Cientos de vuelos fueron cancelados y más de 1.000.000 de personas estaban bajo avisos de evacuación ante la previsión de que el fenómeno provoque lluvias récord. Una persona resultó levemente herida y una decena de viviendas ya sufrieron daños a causa del tifón. Y cerca de Tokio, más de 9.000 hogares se quedaron sin electricidad. Las autoridades emitieron avisos por riesgos de deslizamientos de tierra para Tokio, pero también para las prefecturas de Chiba, Kanagawa y Shizuoka. Japón suele sufrir fuertes tifones a finales del verano y principios del otoño, y otras tormentas ya han alterado algunos eventos de los Juegos Asiáticos que se celebran en el país. Dujuan también obligó a adelantar el cierre del Tokyo Game Show, una de las mayores ferias comerciales de videojuegos del mundo, el lunes, en su último día.
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16: La visita del Papa transforma París en una ciudad blindada. La capital francesa comienza a cambiar de aspecto a 5 días de la llegada del Papa León XIV, con la Plaza de la Concordia convertida en una zona de obras y seguridad, con calles sin circulación y estaciones de metro que cerrarán con la llegada de cientos de miles de personas. Unas 600.000 se han inscrito para la misa que acogerá a los fieles desde la Plaza de la Concordia a los Campos Elíseos y cuya afluencia mayor de lo esperado ha obligado a ampliar el espacio a la Plaza de la Estrella, donde está el Arco del Triunfo, y continuar en la Avenida de la Gran Arme, que lleva hasta el Gran Arco de la Defensa. Las restricciones se mantendrán hasta después de la visita. Las autoridades han previsto un perímetro de seguridad reforzado, dentro del cual los desplazamientos de peatones estarán sometidos a controles. En algunas zonas, los comercios también tendrán que cerrar temporalmente. La visita tendrá además un efecto directo sobre el transporte público. Varias estaciones del metro situadas alrededor de los Campos Elíseos y la Concordia permanecerán cerradas desde la noche del viernes 25 hasta la tarde del sábado 26. La llegada del pontífice a Notre Dame también modificará durante varias horas la vida cotidiana en el corazón histórico de París. La circulación quedará restringida en la isla de la ciudad, parte de la isla de San Luis y varios de los muelles del Sena. En el distrito 7, en el que se ubica la Torre Eiffel y donde el Papa visitará la sede de la UNESCO, las autoridades han programado cortes de tráfico durante la tarde del viernes. Además, han pedido a residentes y visitantes que anticipen sus desplazamientos y eviten, en la medida de lo posible, los sectores afectados. El dispositivo movilizará hasta 15.000 efectivos de las fuerzas de seguridad durante los 2 días de mayor afluencia en París, entre policías, gendarmes, fuerzas móviles y militares de la operación de prevención terrorista Sentinel.
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17: Estados Unidos deportó a más de 25.000 personas en virtud de acuerdos secretos con 35 países para recibir a migrantes que no tienen vínculos con esas naciones. La información surge de una investigación realizada por la entidad sin ánimo de lucro Forbidden Stories y publicada el lunes. Desde que el presidente Donald Trump asumió el cargo en enero de 2025, Estados Unidos firmó acuerdos con países en desarrollo para recibir a migrantes que no podían ser enviados legalmente de regreso a sus lugares de origen. Según la investigación, realizada junto con un consorcio de periodistas internacionales, el gobierno destinó $410 millones para ser entregados directamente a los países receptores o a organismos de la ONU para facilitar las deportaciones. Más de 25.400 personas fueron deportadas a terceros países hasta el 31 de agosto de 2026, de las cuales la gran mayoría, unas 20.000, fueron enviadas a México, mientras que el resto fue distribuido entre otros 27 países de América Latina, África y el Pacífico. Además, se alcanzaron acuerdos con otros 7 países. Forbidden Stories detalló que 49 de los 54 países de África habían sido contactados para evaluar si aceptarían deportados de terceros países. Una división poco conocida del Departamento de Estado, la Oficina de Remigración, creada en mayo de 2025, habría gestionado la mayoría de las negociaciones y los pagos. De los $410 millones previstos para los acuerdos, documentos internos del Departamento de Estado mostraron que $81 millones estaban designados a los gobiernos signatarios. El resto estaba destinado a organizaciones de ayuda, incluidos más de $178 millones para la Organización Internacional para las Migraciones de la ONU y $123 millones para ACNUR.
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18: En Estados Unidos, la tensión en torno al ICE no cesa. El domingo, tras una breve persecución, un agente del Servicio de Inmigración y Control de Aduanas disparó e hirió a un hombre en el norte de Austin, la capital de Texas. La víctima, mayor de edad, ingresó primero en un hospital tras presentar una bala en el torso antes de ser trasladado a un centro de detención.
19: Aunque estoy descontento y enfadado por ello, no me sorprende en absoluto. Ha ocurrido en otras ciudades, dada la naturaleza del ICE, la forma en que actúa hoy en día y el caos que vemos que provoca y fomenta. No hay motivo para que nos sorprenda.
18: El alcalde de Austin pidió además que el ICE no lleve la investigación del incidente por su cuenta, una solicitud respaldada por el diputado demócrata Gray Casar, quien envió una carta al Departamento de Seguridad Nacional.
20: Exijo una investigación exhaustiva e independiente, la publicación inmediata de las imágenes de las cámaras corporales y que se exijan responsabilidades a cualquier agente del ICE que haya infringido la ley. Una y otra vez, ICE ha disparado a personas y luego ha mentido sobre lo ocurrido. Podemos ver las mentiras con nuestros propios ojos.
18: Desde el regreso de Donald Trump a la Casa Blanca, se contabilizó al menos 17 conductores baleados durante operativos de agentes federales de inmigración, 6 de los cuales murieron, según un análisis publicado en julio por el Washington Post.
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21: Detrás de la imagen que mostró sobre el escenario, existe Vanessa Williams, una mujer que se define por sus experiencias, sus valores y las metas que se ha trazado.
22: Yo me describo como una fuerza tranquila. Siempre he sido en lugares a donde hay mucho estrés, pero hago lo máximo para siempre ser la más, ¿cómo se dice? De tierra. Los pies en la tierra. Es una expresión en francés. Eso.
21: La humildad,
22: sí. Yo, mi educación es sobre hablar bien a las personas siempre. Y tener el respeto, y siempre cuando tengo una persona de frente de mí, no voy a cambiar mi comportamiento dependiendo de su estatus de la persona.
21: Durante su participación en el certamen, Vanessa enfrentó nuevos retos que le permitieron crecer y conocerse mejor. La preparación, las actividades y la convivencia con las demás candidatas fueron parte de una experiencia que ahora guarda como uno de los capítulos importantes en su vida.
22: La primera vez que yo vi los certámenes de belleza, yo tenía 10 años. Y cuando vi eso, solamente en mi mente pasaba que se parezcan como princesas y como las reinas del pasado, como en 1600, con las ropas bonitas, con las coronitas, con el maquillaje. Sí, yo soñé con eso porque también tengo mi parte húngaro y en Hungría tenemos los bailes, los ópera, la música clásico, y entonces sí, es una parte de mi vida que me encanta.
21: La noche de la gala final llegó. Fue el momento que cambiaría su historia dentro del certamen. Su nombre fue anunciado como la nueva reina mundial del banano 2026.
22: Porque yo sé que lo merezco y hace más de 10 años que estoy trabajando para eso también. No lo podía creer de primero, porque yo estaba de frente de Colombia, y Colombia es una hermosa muchacha y me encanta a Colombia. Y también la quería decir a ella, congratulations, porque no sé, ahora tenemos una amistad muy especial, me ha ayudado mucho y yo quería siempre ayudarla, pero no necesita.
21: Con la corona comienza una nueva etapa. Vanessa tendrá la oportunidad de representar al certamen y acercarse aún más a la provincia de El Oro. Para ella, este reinado también puede convertirse en una plataforma para transmitir un mensaje y desarrollar nuevos proyectos.
22: Utilizar a mi estatus para ayudar a la gente que lo necesita, la visibilidad, y principalmente ahorita quiero dar también visibilidad en las cosas sostenibles, la conciencia ecológica, pero también de parte de eso yo quiero ser actriz.
21: Hoy Vanessa Williams mira hacia adelante con nuevos sueños y una responsabilidad que asume desde la corona que conquistó. Ella les deja un mensaje a las jóvenes que sueñan con participar en un certamen de belleza.
22: que si lo quieres hacer, lo puedes, siempre. Y también la disciplina es algo que es muy importante, a escuchar a la gente, a escuchar los consejos de las personas que tienen más experiencia que tú. Y que si lo quieres, lo puedes lograr.
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0: 70 empresas reunidas en un solo lugar, el Coliseo Quito, Centro Norte de Quito, en busca de llenar alrededor de 3.000 vacantes. Muchos llegaron con carpeta en mano, con esperanza de ser uno de los beneficiarios.
1: Bueno, soy abogado y estoy buscando para la administrativa o asistente jurídico. Esperemos tener una oportunidad laboral porque está muy complicado conseguir un espacio en las instituciones públicas o privadas.
4: Sí, tienen buenas propuestas, bastantes vacantes, los QR se escanea y usted envía la hoja de vida y ya está en la base de datos.
0: Las oportunidades se presentaron para administración, tecnología, salud, atención al cliente, logística y ventas.
23: ¿En qué tiempo ya les dan una respuesta, por ejemplo?
24: Nuestros procesos de selección se demoran máximo 15 días, ¿sí? Va a depender también del nivel de expertise, de experiencia que requiera el cliente, pero siempre estamos en contacto con ellos, tenemos una comunicación bastante cercana, apoyamos a que también puedan mejorar su hoja de vida, a que se presenten bien en una entrevista de trabajo.
0: El evento lo organizó el Ministerio de Trabajo y Desarrollo Humano como parte de la política pública para generar fuentes de empleo.
25: Para el presidente Daniel Noboa, generar oportunidades de trabajo es una prioridad. Los resultados de esa gestión se reflejan en el Sistema Único de Trabajo, una plataforma en la que se han registrado más de 1.060.000 nuevos contratos vigentes desde noviembre del 2023 a agosto del 2026, de los cuales el 49% corresponde a jóvenes entre 18 y 29 años.
0: Feria Encuentro 2026, que primero fue en Guayaquil, ahora en Quito y luego será en el resto del país.
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26: La cafetería quiteña Fancor, dentro del ranking de las 100 mejores de Sudamérica.
27: Calidad de cafeterías en estado en esta nominación es súper alta, entonces haber quedado segundo entre todos ellos es un honor para mí.
26: Ecomapu de Chile ocupó el primer lugar.
28: Y traer también un poco la historia de los caficultores a una zona tan remota de Chile, que es el sur.
26: El tercer puesto fue para Diferente Coffee de Colombia. Y Ecuador también tuvo una destacada presencia en este prestigioso ranking, con 14 cafeterías más dentro del listado. Entre ellas hay 3 locales más de Quito, 4 de Loja, 3 de San Borondón y una de Piñas, Riobamba, Galápagos, Ibarra y Guayaquil, lo que refleja la diversidad y el crecimiento de la cultura cafetera en el país. El listado reconoce a las cafeterías por aspectos como la calidad del café, la experiencia que ofrecen a sus clientes y su aporte a la cultura cafetera de la región. Este reconocimiento es importante para el sector porque pone en el mapa internacional a las iniciativas que trabajan con café de especialidad, destacando no solo el producto final, sino también el trabajo de productores, baristas, tostadores y demás profesionales que forman parte de esta fascinante cadena. La elección se realizó durante el Global Coffee Fair en el Centro de Convenciones Metropolitano de Quito.
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29: Es un acuerdo que allana el camino para una de las mayores fusiones de medios de comunicación de la historia. Paramount Skydance ha resuelto una demanda con 12 estados de Estados Unidos, eliminando así un obstáculo importante para adquirir Warner Bros. Discovery. El fiscal general de California, quien lideró el litigio antimonopolio, afirma que se obtuvieron garantías de los ejecutivos para impulsar la producción nacional.
30: Con el acuerdo de hoy, Paramount está obligada a trasladar la producción de vuelta a Estados Unidos, destinando como mínimo $300 millones adicionales cada año a la producción nacional, a empleos y a la actividad productiva aquí mismo, en este país y en este estado. La compañía también producirá 30 películas en cada uno de los 2 primeros años del acuerdo y posteriormente 32 películas en cada uno de los 3 años siguientes.
29: La fusión fue aprobada por el Departamento de Justicia en junio, pero una coalición de dos estados había presentado una demanda alegando que la unión de dos de los cinco estudios históricos de Hollywood eliminaría la competencia y reduciría la cantidad de películas disponibles en cines y plataformas de streaming. Sin embargo, bajo las nuevas condiciones, Paramount también se enfrentará a una multa de $30 millones si no logra distribuir al menos 30 películas al año en los cines. Asimismo, se creará un comité para garantizar la independencia editorial de las cadenas CBS y CNN. El Sindicato de Guionistas de Estados Unidos, que también había presentado una demanda debido a preocupaciones sobre las condiciones laborales de los guionistas de cine y televisión, también ha llegado a un acuerdo con Paramount.